0: Así que si quiere conocernos, compartir ese día, celebrarle fiesta al Señor, están más que invitados. También queremos honrar los órdenes de culto de nuestra congregación. Estamos mañana, los cultos de intercesión, oración y capacitación. Martes, culto de oración y estudio bíblico. Y domingo, el culto congregacional. Así que damos gloria y honra al Señor por esta etapa tan hermosa que el Señor nos está permitiendo. Vuelvo y repito, este domingo no vamos a estar en nuestra congregación porque vamos a estar en la plaza pública del pueblo de Aguada celebrando o llevando a cabo la actividad de la octava cruzada del programa Altar de Fuego. Así que están más que invitados. Siempre honro a las personas que nos encuentran, que el staff de trabajo tenemos allí, al hermano Néstor, ya se está recibiendo Pastora Clary, las llamadas. Tengo a Tomasa Rivera, nuestra madre, Hilda, mi madre, Hilda Cruz. Aleluya, digo nuestra madre porque todo el mundo le dice mamá Hilda. Claro, amén. Así que si usted necesita conversar, un consejo o una oración inmediata, ella está en la disponibilidad de poder, ¿verdad?, atender su llamada. Así que tengo también a mi hermana Leticia. Y como siempre, el caballero de la radio, amén, encabezando aquí parte de esta programación, Sandy. Así que damos gloria y honra al Señor por todo lo que nos permite, y ustedes que nos están escuchando desde las casas, de los vehículos, en los negocios, en las cárceles, donde quiera que puedan nos estar escuchando o nos puedan estar viendo a través de la página de internet de Renacer 106.1 como el mío personal. Así que Dios les guarde, Dios les bendiga, y les dejo a la pastora Clary.
1: Amén, Dios les bendiga de manera especial. Para mí, hermano, es un gozo estar en la programación de Altar de Fuego desde la que hermana Wandy me invitó. Esto ha sido de bendición para nuestras vidas. Me gusta compartir la palabra del Señor, y donde quiera que se me abra una oportunidad para compartir. Santo, gloria. Estoy aquí gozando una bendición, hermano. Ahí estoy. Este es tu programa, Altar de Fuego. Quiere decirle a todo el que nos esté escuchando en esta noche que los medios de comunicación que Dios ha permitido que se utilicen para predicar la palabra son de bendición para tu vida. Mira, Wandy, yo me gozaba, esto en medio del saludo, en estos días alguien me dijo, yo estaba en el Londres.
0: ¡Santo!
1: Grabando. Escuché el programa porque quería recibir, y cuando prendí a Renacer, ahí estabas tú y la pastora ya.
0: Yeah.
1: Gloria al que vive. Si esa voz es la de esa pastora, la conozco yo. Para que usted vea que en el Londres, que en la cama, que en el hospital, que muchos de los que hacen guardia o están en los trabajos o en el carro, este
0: eso
1: programa
0: es
1: de Renacer 106.1 y este programa de radio y los programas que se dan a través de Renacer 106.1 son de bendición para las vidas que nos escuchan. Alguien comentaba una vez que no le veía qué razón de predicar por un micrófono sin uno ver la gente. Mira, hermano, el problema es que hay gente que no ha entendido que no es porque vean a Clary y a Wandy que Dios se va a mover.
0: Eso es.
1: El que se mueve es el Espíritu Santo.
0: Amén.
1: Y el Espíritu Santo llega a donde Dios le envía a través de las voces radiales, a través de un micrófono, a través de una bocina. O sea, nosotras sabemos que Dios llega a través del Espíritu Santo.
0: Sí, Señor.
1: Por eso hay unos programadores aquí que jueves tras jueves vienen con la hermana Wandy, porque entendemos el poder del Espíritu Santo para tu vida. Para el que no me conoce, soy la pastora Claribel Lugo del Ministerio Gestorando al Hombre con Dios. Estamos ubicados en el sector Latea de San Germán, carretera 118, y también en el sector Catey, la 35, allá en el pueblo de Sánchez. Allá hay un grupo que adora y glorifica al Señor. Estamos levantando obras, gloria a Jesús. Así que, tanto allá como acá, si alguien nos escucha, tiene dónde congregarse.
0: Amén.
1: Eso queda en el área norte. Nosotros estamos en San Germán. Así que, Dios le bendiga. Saludos a los hermanos de mi congregación que se conecten, hermanos de República Dominicana, si mis hijos se conectan, y amigos, Dios le bendiga. Y al hermano que cariñosamente decimos el gato, que él se conecta a los jueves y ama a Juan.
0: ¡Qué bueno!
1: Él está en silla de ruedas, él ama este programa, y yo te voy a saludar cuando estemos ahí.
0: ¡Amén!
1: Gato, porque se me olvida siempre el nombre, toda la vida que en el barrio le dicen gato. Yo no quiero decir así, se me olvida sinceramente el nombre. Dios te bendiga, te amamos mucho, esperamos que este programa sea de bendición para ti y los que te están permitiendo escuchar el programa a través de la radio.
0: A ver, pastora Clary, ¿cuáles son los números telefónicos? Vemos gente que ya se está activando los teléfonos.
1: El teléfono de la bendición, 787 849, mire lento, 1061. 787-849-2410. Los teléfonos para tu bendición. Llama, que hay gente preparada para orar por ti en esta noche. Ya están comenzando a llamar.
0: Amén. Ya hay gente también conectada a través de la internet. Así que Dios me los bendiga grandemente. Comenzamos rápidamente con el tema. Y el tema que tenemos para esta noche es la bendición del que teme.
1: Santo Valdi, ¡ah! ¿Qué tema? Ese es mi tema. ¡Oh! Mi salmo preferido. Eso yo lo cito todo el tiempo. Lo predico todo el tiempo en la iglesia. Después
0: amén. Usted sabrá por qué. Amén. La bendición del que teme a Jehová. Claro, y vamos a estar leyendo ese pasaje bíblico, el Salmo 112, versículo 1 al 10. Bendito sea el nombre, sea el Señor. Claro, y me hace la oración. Bendito sea el Señor. Yo doy inicio, ¿verdad?, a este mensaje hermoso. Y continuamos, bendito sea el nombre del Señor, desarrollando el mensaje. ¿Tú vas a leer también? Sí. Yo lo leo. Okay, tú ora. Okay. Amén. Estamos. En el nombre del Padre, Hijo y del Espíritu Santo decimos todos. Amén. Bienaventurado el hombre que teme a Jehová. ¡Santo! Y en sus mandamientos se deleita en gran manera. Su descendencia será poderosa en la tierra. La generación de los rectos será bendita. Bienes y riquezas hay en su casa. ¡Aleluya! Y su justicia permanece para siempre. Resplandeció en las tinieblas luz a los rectos. Es clemente, misericordioso y justo. El hombre de bien tiene misericordia y presta. Gobierna sus asuntos con juicio. Por lo cual no resbalará jamás. En memoria eterna será el justo. No tendrá temor. Ay, Claudia, escucha esto.
1: Eso es lo que no me gusta.
0: De malas noticias. Su corazón está firme, confiado en Jehová. Asegurado está su corazón. No temerá hasta que vea en sus enemigos su deseo. Reparte, da a los pobres. Su justicia permanece para siempre. Su poder será exaltado en gloria. Lo verá el impío y se irritará. Crujirá los dientes y se consumirá. El deseo de los impíos perecerá. Pastora Clary, 787-849-1061, 787-849-2410, Pastora Clary.
1: Amén, bendito Jesús, Padre Santo, Padre Bueno, en esta hora venimos ante tu presencia divina, presentando este programa de altar de fuego, este mensaje. Queremos, Espíritu Santo, ser de bendición para los que nos escuchan en esta noche, que seas tú quien hable conforme a la necesidad de ellos, que ponga las palabras necesarias en nuestra boca, que este mensaje sea de edificación, de bendición para el que nos escucha en esta noche, y que tu poder se mueva de manera especial. Gracias, Jesús. Amén.
0: Amén. Pastora Clary, bajo el tema la bendición del que Gloria. Teme a Jehová. Cuando hablamos de temor, Pastora Clary, podemos tener dos tipos de conceptos.
1: Amén.
0: Estos conceptos, ¿verdad? Es una que es el temor de la reverencia a Dios, y el otro, el del miedo o la cobardía. Podemos verlo, un respeto profundo, una reverencia, admiración, sumisión ante la grandeza y la santidad del Creador. Este temor santo aparta a las personas de hacer lo malo y lo impulsa a obedecer sus mandamientos. Este es un tiempo, bendito sea el nombre del Señor, donde todo el mundo quiere ser bendecido, claro. Todo el mundo quiere que las cosas no salgan. ¿Y quién no? ¿Quién no quiere ser bendecido? ¿Quién no quiere que las cosas, pues, tengan una excelencia, que todo nos salga bien y que vivamos como en un paraíso? ¡Qué fácil sería!
1: ¡Santo!
0: ¡Aleluya! Pero vivimos en un mundo, bendito sea el nombre del Señor, que no es perfecto. Un mundo que está habitual al pecado y a la maldad, pero dentro de todo ese embate, de lo que el infierno ha querido hacer para dañar lo perfecto. Gloria. Porque cuando Dios creó el mundo, lo creó perfecto. Creó perfecto la humanidad, creó perfecto la creación. No había maldad en él. Lo que había era pura bendición, bendito sea el Señor. Gloria. Y claramente que la paga del pecado, claro, y es
1: muerte,
0: hermano.

0: bien. Y estoy viendo que dentro de mi vida, aleluya, Dios está haciendo en mi vida, en mi familia y en mi casa, una bendición tal que por más que muchos se quieran irritar por lo que Dios está haciendo en mí, en mi casa, en mi iglesia, en mi vida, en mi trabajo, en mi negocio, no se puede negar que la bendición de Dios está enmarcando realmente al pueblo de Dios. Y vemos a un salmista, bendito sea el nombre del Señor, que conocía lo que era el temer a Jehová. Él conocía aquel Dios que lo había llamado de las ovejas. ¡Ah! Alaba si puede. Aquel Dios, aleluya, el cual él tomaba el arpa, el que le adoraba, el que le glorificaba, el que le entregaba a mi hermano sus enemigos bajo el estrado de sus pies, el que le capacitaba en todo, el que lo puso en trono. Mi alma adora a Dios. Por lo tanto, él podía reconocer el bien de servirle a su Dios. Y vemos que él comienza diciendo: bienaventurado, en otras palabras, es bendecido, es una bendición, es un privilegio, gloria, es una gracia, es un favor de Dios. Es que el hombre que teme a Jehová, no el que le tiene un miedo infundado, aleluya, como el Dios destructor, porque hay gente que conoce a Dios como el Dios de castigo. Y sabes una cosa, y esto es algo bien importante y lo recalco, porque si hay algo que a mí me afectó en un momento dado cuando fui niña, fue que me infundieron el concepto de un Dios que todo era juicio y condenación. Y yo no podía ver al Dios de amor, de perdón y de misericordia, porque todo era una corrección, mi hermano. Y vemos, bendito sea el nombre del Señor, y no estoy diciendo que Dios, aleluya, le permita a la gente hacer lo que le dé la gana por su gracia, no estoy hablando de esto, pero el servirle a Dios porque Él me ama, porque me perdona, porque me enseña, porque me corrige, porque es mi Padre, porque es mi Dios. Hermano, no todo el mundo puede decir esto, pastora Clary. Hay gente que se siente huérfana, hay gente que se siente abandonada, menospreciada, porque no han reconocido lo que es servirle a un Dios de poder, a un Dios que se muestra como padre, a un Dios que se muestra como pastor, a un Dios que se muestra como aquel que enseña, porque el padre que ama, que hace,
1: al hijo castiga,
0: corrige, hermano, pero esa corrección es para llevarnos al propósito de Dios. Aleluya. Bienaventurado el hombre que teme a Jehová y en sus mandamientos se deleita en gran manera. Y si hay algo que realmente al hombre que realmente teme a Dios decide en su corazón: quiero conocer tu palabra, quiero comenzar a vivir en ella, ya no porque me sea por obligación o por impuesto o porque se me diga tienes que hacerlo así. Es que cuando yo amo a mi Dios, cuando yo reconozco lo que Él quiere de mí, yo realmente estoy dispuesta, hermano, no solamente en escudriñar la palabra, no solamente en escucharla. Hay gente, pastora Clary, que la puede escudriñar, la puede escuchar, pero no está dispuesta a obedecerla. Eso si es. La alaba, te goza. Oh, y Dios, si Dios. Realmente nosotros queremos ver un cambio, ver, aleluya, resurgir, cómo el Señor levanta a la gente del polvo, del muladar, a llevarlo a grandes bendiciones, hermano, es comenzando a entender lo que es vivir en amor y en obediencia al temer a Jehová, a buscarle de todo corazón. Y sobre todas las cosas, pastora Clary, en deleitarme en lo que Él quiere para mí, lo que estableció por fundamento, por palabra. Y la palabra nos dice, mire qué tremendo, no solamente el que teme a Jehová es bendecido porque se deleita en gran manera en su palabra, sino que dice también que su descendencia, o sea, pastora Clary, que no solamente Dios a mí me bendice, esta bendición comienza a cubrir a la esposa y al esposo, comienza a cubrir a los hijos, comienza a cubrir la familia, comienza a cubrir

0: un pueblo, una nación que tema a Jehová, es bendita, mi alma adora a Dios, aleluya. Ay, Padre, mi alma te adora. Su descendencia será poderosa en la tierra. La generación de los rectos será bendita. Entonces, mi hermano, vivir en una rectitud. Aleluya, sirviéndole al Señor de corazón, te trae unas bendiciones maravillosas. Mire, mi hermano, si usted quiere ver un cambio en su vida, si usted quiere ver un cambio en su salud, si usted quiere un cambio en su familia, si usted quiere un cambio en su ministerio, hermano, viva, aleluya, sintiéndose gozoso de servirle a un Dios que es real, que es poderoso y que quiere bendecir a aquellos que realmente le aceptan a Él como Dios, Pastora Clary, pero que también se deleita en lo que Él está establecido como el caminar que te va a llegar a caminos de victoria. Hay caminos que al hombre le parecen rectos, pero su fin, Pastora Clary, ¿qué pasa?
1: Camino de muerte.
0: Por lo tanto, el Señor te está diciendo, mira, en la palabra vas a encontrar el camino, vas a encontrar la verdad, vas a encontrar la vida y vas a ver que esa bendición no solamente llegará a ti, sino que también arropará a los tuyos. 787-849-1060 787-849-2410, Pastora Clary.
1: Gloria a Jesús, hermano. Este es uno de mis salmos preferidos, favoritos. Siempre le he enseñado a la congregación que uno tiene que aprender a citar la palabra de Dios para darle a entender a Dios que tenemos fe en Él, que creemos en Él. Pero antes de continuar, los teléfonos de la bendición: 787-849-1061, 787-849-2410. El Salmo 112 es el Salmo de la bendición del creyente. Pero yo quiero que tú entiendas qué yo quiero decir y a quién me refiero cuando digo que es el Salmo de la bendición del creyente. Aprovecho y bendigo y saludo a los hermanos que se están conectando a través del Facebook del hermano Wandy y de mi Facebook. ¿Por qué el Salmo de la bendición del creyente? Porque el creyente, y lo describe aquí la palabra, es aquel que teme a Dios, que respeta a Dios, que sabe que debe leer la Biblia y vivir por los mandamientos de Dios. Los mandamientos de Dios son bendición. La gente cree que cuando hablamos de vivir conforme a la palabra y los mandamientos de Dios, estamos poniendo como una camisa de fuerza. No, hermano. Cuando usted vive conforme a la palabra de Dios, usted está abriendo una puerta en los cielos de bendición para su vida. Lea la palabra. En estos días yo predicaba y decía, hermano, la Biblia dice que aquel que ayuda al pobre y el menesteroso, en momento de enfermedad su cama le será mullida. ¿Qué es algo mullido? Algo suave. Es algo que tú no quisieras salir de ahí.
0: Yes.
1: Te sientes cómodo. Y sabe que alguien estaba enfermo el día que prediqué de eso. Y yo lo llamo a la persona para hacer una oración por teléfono porque queríamos orar por los enfermos. Estábamos en ayuno. Y la persona dice, pastora, me pasó algo raro. Luego de la oración, yo sentía dolor en mi cuerpo, pero yo me sentía como una plumita. Yo no
0: ¡Santo!
1: Sentía, yo no sentí, yo me sentía como cuando uno está desconectado todo. No había podido dormir, dormí bien, yo me olvidé de todo.
0: Santo eres
1: porque
0: Jesús.
1: Se cumple la palabra, el que ayuda al pobre y el menesteroso, en el hecho de enfermedad, su cama le será mullida. Y cuando alguien tiene temor de Dios, ayuda al pobre. Porque aquí mismo, en la palabra que leímos del Salmo 112, dice, reparte a los pobres, su justicia permanece para siempre.
0: Yes.
1: Una persona que tiene temor de Jehová, reparte a los pobres, ayuda al necesitado.
0: Sí, señor.
1: El que tiene temor de Jehová, se deleita en Jehová. ¿Sabe por qué? Porque no importa que esté pasando un momento difícil o un momento bueno de abundancia, se va a deleitar porque saben quién ha confiado. Yo le he enseñado a mis hijos, mire, cuando viene el momento malo, usted quédese tranquilo, no se desespere. La desesperación, la intranquilidad, la angustia, la gritería, el corre-corre es sinónimo de que estoy dudando de que Dios lo puede hacer.
0: Yes.
1: Y Y a mí me da gracia cuando mi hijo menor me cuenta algo para que ore. Y en, quizás en el sentimiento de madre, como que uno, como que Dios muestra de que como que se angustíese, pero y tú no me enseñaste a mí que hay que quedarse tranquilo,
0: Santo.
1: Que hay que tener fe, que ahí está el país. Yo, tú tienes toda la razón.
0: Santo
1: cuando
0: Jesús.
1: Me pide oración, que dice, ora, pero sin angustia, paz y tranquilidad, porque ahí es donde Dios se mueve, en el deleite. Yo me deleito en Jehová, en la buena
0: y en la mala.
1: Yo me gozo, yo alabo a Jehová en la buena y la mala. Mire, hay un hermano de la iglesia que le diagnosticaron cáncer en el colon. Lo fui a visitar y estaba más contento que yo.
0: Santo
1: aquí
0: Jesús.
1: Como un teenager, porque sé en quién he confiado.
0: ¡Aleluya!
1: A la iglesia y ya le empezaron las quimioterapias. ¿Verdad que me veo bonito? Porque sé en Dios. Sé en quién he confiado. Hermano, eso es deleitarse en Jehová.
0: Amén.
1: Siento dolor, siento la enfermedad, pero me deleito en Jehová porque sé en quién está mi confianza.
0: Sí, señor.
1: Él es que me da la fortaleza. Él es el que me ayuda en medio de la enfermedad. Eso es tener temor de Jehová. Saber que Él está conmigo. Entender a quién yo le estoy sirviendo. Al Dios soberano que todo lo puede. Mire lo que dice el Salmo 95:4. En su mano están las profundidades de la tierra y las alturas de los montes son suyas. Suyo también el mar, pues Él lo hizo y sus manos formaron la tierra seca. Hermano, tiene control de todo.
0: Eso es.
1: ¿Cómo yo no voy a tener temor y respeto a aquel que lo creó todo? Aquel que dijo que yo soy templo de su Espíritu Santo.
0: Sí, señor.
1: Aquel que mora en mí. Aquel que conoce mis necesidades. Pues, ¿sabes qué? Yo me voy a deleitar en sus mandamientos de día y de noche porque yo quiero que me bendiga.
0: Eso
1: porque
0: es.
1: Deleitarme en sus mandamientos es bendición. Y la bendición más linda es que nos dice el 7, no tendrá temor de malas noticias.
0: Oh,
1: y usted sabe,
0: ay, ay, ay.
1: Ese texto mío, una ocasión que el Señor nos puso a orar porque el ángel de la muerte estaba rondando.
0: Amén.
1: No sabíamos a quién iba a atacar, pues estábamos orando. Y yo estaba en mi trabajo, en mi hora de PP, de preparación, sin estudiante. Y yo siento que me caigo encima de la computadora, como cuando me quedo sin fuerzas, como cuando tú te mueres. Y yo me paro y digo, santo, te reprendo, ángel de la muerte. Y ahí viene el Señor y me pone este texto. No tendrá temor
0: de malas noticias.
1: Su corazón está firme. Y yo, Señor, ¿por qué tú me estás dando esto? Pues, Señor, si me lo estás dando, algo hay. Yo no voy a tener temor de malas noticias. Yo voy a confiar en ti. Y empecé a clamar, y empecé a clamar, y empecé a clamar. Y al otro día, a las 6 de la mañana me llaman que mis dos hijos tuvieron un accidente fatal. Pérdida total el auto.
0: Wow.
1: Y ellos ni un rasguño. Ahí yo aprendí que no tengo que tener temor de malas noticias.
0: Sí, señor.
1: Ahí yo hice ese salmo mío. Yo oro y yo digo, Señor, yo no tendré temor de malas noticias porque tú vas a estar guardando los míos. Tú vas a estar con ellos. Y si aconteciera algo, no tengo por qué tener temor porque tú estás en el asunto.
0: ¡Yes! ¡Aleluya!
1: Tenemos que decirle al Señor que no sea mi voluntad, sino la tuya. Yo estoy dispuesto a aceptar tu voluntad. Aquel que está dispuesto a aceptar la voluntad de Dios se deleita en las buenas y en las malas. Si puedo comerme hoy un buen plato de comida en un restaurante de lujo, amén. Pero si me tengo que comer un guineito pelado con un huevo frito en mi casa, me voy a deleitar igual. ¿Por qué? Porque mi confianza está en Jehová, que tiene, que conoce cada una de mis necesidades. Mire, aquel que teme a Jehová dice que vive en justicia. El que vive en justicia es aquel que es justo. El que es justo sabe cómo va a tratar a cada persona, lo que le va a dar a cada uno. El que es justo porque conoce la palabra de Dios, vive en misericordia. Su garantía, hermano, es Cristo y sabe que Él le cumplirá sus promesas. Esa es mi garantía. Dice la Biblia, bienaventurado el hombre que teme a Jehová. Bienaventurado es que va a ser bendecido. Hermano, nosotras queremos exhortarte en esta hora a que aprendas a confiar en Jehová.
0: Amén.
1: A que aprendas a entregarle tus cargas en las manos del Señor. Pero no las recojas después que ores.
0: Amén.
1: Déjasela. Me voy a quedar en paz. Por más fea que vea la situación, tú estás en el asunto, hermano. Yo he tenido que aprender a creer que por más fea que sea una situación, Dios se va a mover. Cuando más fea la veo, digo, ay, Señor, qué cosa grande tú vas a hacer.
0: ¡Aleluya!
1: Moverte y me pongo a orar, confío en ti. Espero ver la sorpresa que me vas a dar. Espero ver tu mover, porque como tú no hay nadie.
0: Eso es, aleluya. Tenemos por aquí peticiones. Tengo a María de San Germán. Está pidiendo oración por Juan Pablo para que Dios obre en su vida y por ella por sanidad en las piernas y salud. Tengo Rosín de Yauco, que siempre nos llama, pide oración por nuestro país, los jóvenes, y felicita a los pastores. Amén. Tengo aquí a Belfort Torres pidiendo oración por Brenda Ramos, Lovigilda Cruz por sanidad. Y tengo por aquí a Manuel Álvarez, que también está conectado. Hay más personas allí también. Así que ahorita vamos a estar escribiendo su nombre para, ¿verdad?, estar anunciando los que estamos aquí presentes. Eso. Poderoso es el Señor. Mire qué tremendo, pastora. O sea que cuando yo aprendo a temer a Dios, lo primero que recibo es una bendición.
1: Eso es.
0: Amén. Soy bendecida por temer a Dios. Entonces, la segunda bendición que recibo, mi descendencia, no es cualquiera, mi descendencia se va a convertir poderosa. O sea que si mi descendencia antes era una que estaba en depresión, era una que estaba decaída, era una que no progresaba, ¿sabes una cosa? ¿Qué Dios va a hacer? Pues mira, es un agricultor, pues va a ser el mejor agricultor.
1: Eso
0: que tenga.
1: Es.
0: Usted es el mejor mecánico del área. Ahora es una generación poderosa. Poderoso es el Señor. Y no solamente esto, la palabra dice, bienes y riquezas hay en su casa. O sea, que eso significa que hay una provisión celestial para mí si yo tengo una necesidad. O sea, pastora Clary, que nosotros tenemos un cheque en blanco, alaba si puede en esta hora, donde si tenemos una necesidad, Señor, tú sabes que esta es mi necesidad. Yo no sé, pero yo me he atrevido incluso a hacer un papel y hacer una proyección. Bendito sea el nombre del Señor, de cosas a las cuales hay anhelos en mi corazón. Si quiero un viaje, me dibujo un avioncito en el papelito y si aquello, y me hago un dibujo de lo que anhela mi corazón, porque una cosa es el anhelo de mi corazón y otra cosa es la voluntad del Señor. Y para la gente esto es locura, pero la palabra nos dice que bienes y riquezas hay en su casa. Esto me recuerda el testimonio de un evangelista donde estaba pastora Clary pasando una necesidad de alimentos en su casa. Él le dice a la esposa, mi amor, ve y lávate los platitos que vamos a comer. Pastora Clary, no había nada. Le dice a ella, cierra las puertas, cierra las ventanas porque vamos a comer tú y yo privadamente. Y dice, pero mi amor, pero es que en la casa no hay nada. Él le dice, ve, cierra las puertas, cierra las ventanas, lava los platos que vamos a comer en la mesa. Yo solamente en lo que tú los lavas, yo voy a hacer la oración. Hermano, él hace esta oración. Dice que mientras él estaba intercediendo, aleluya, cuando se encuentran en el comedor, encima del comedor, pastora Clary, habían bolsas de compra. Si la puerta estaba cerrada, ni por las ventanas podían entrar nada, ¿dónde apareció los alimentos? Y él decía, si usted lo cree, ese es el problema suyo, y si no lo cree también, porque yo me disfruté esos alimentos con mi esposa. Dios me proveyó y no solamente fui bendecido, sino que pude bendecir a otro. Hermano, porque hay gente que recibe bendición de Dios, pero no bendice a otro. Y cuando usted se come la semilla, mi hermano, se come la reproducción. Entonces, ¿qué nos está diciendo el Señor? Bienes y riquezas hay en su casa y su justicia permanece para siempre. O sea, Dios a mí me bendice, pero yo me mantengo justo, me mantengo íntegro. Hay gente, pastora Clary, que Dios les bendice y se ponen más altivos que el pavo real. Alaba si puedes en esta hora. Por lo tanto, te mantienes en justicia. Pastora, ¿realmente esto es cierto? Yo te lo voy a decir por la palabra. Salmo 113 del 5 en adelante. ¿Quién como Jehová nuestro Dios? Pastora Clary, que se sienta en las alturas, que se humilla a mirar en el cielo y en la tierra. Y yo quiero decirte que en la necesidad que tú estás pasando, Dios la está mirando. ¿Cuántos pueden alabar a Dios? Dios la está mirando. Dice, ¿quién como Jehová nuestro Dios que se sienta a las alturas, que se humilla a mirar en el cielo y en la tierra? Él levanta del polvo al pobre y al menesteroso, alza del muladar para hacerlo sentar con los príncipes de su pueblo. Él hace habitar en familia a la estéril, que se goza en ser madre de hijos. Entonces yo te pregunto en esta hora, ¿acaso este Dios no puede obrar en ti? El mismo que Dios ha obrado en Clary, el mismo Dios que ha obrado conmigo, el mismo Dios que ha obrado en cada familia que nos está escuchando, que quizás estás pasando una circunstancia donde el enemigo te está diciendo, estás perdiendo el tiempo en buscar a Dios, estás perdiendo el tiempo en orar, estás perdiendo el tiempo en consagrarte. ¿Dónde está tu Dios? Mira, que te dé comida, mira, que te pague la casa, mira, que te pague el carro. ¿Dónde está tu Dios? Pues sabes una cosa, yo te digo en esta hora que el Señor te ha de bendecir, y que este mensaje el Señor lo ha traído para decirte que el tú temer a Jehová y el haberle escogido te hará más que bien. Bendito sea el nombre del Señor. Hoy el Señor te está diciendo, mira, gobierna con justicia. Alaba si puedes. Mira cómo dice el versículo 6, por lo cual no resbalará jamás, en memoria eterna será el justo. O sea que el Señor te va a ayudar para poderte sostener en el momento que estás pasando la prueba, la enfermedad, la adversidad. Pero una cosa te aseguro, es que tú vas a ser bendecido. Es que voy a repetirlo, pastora Clary, estoy desatando porque siento esa palabra. Tú vas a ser bendecido. Tú vas a ser multiplicado. Tus lágrimas, tus esfuerzos, tu trabajo tendrá una recompensa grande, porque Dios está mirando de los cielos. Que tu corazón no se contaminó, que te deleitas en Dios, que te deleitas en ser justo, que te deleitas en dar de lo que tienes. Y el Señor te está diciendo, yo te voy a retribuir porque yo te bendeciré. Te vendrán con malas noticias y tú estarás tranquilo, tú estarás seguro. ¿Por qué? Porque he confiado en Jehová. Entonces, mi hermano, yo lo digo por experiencia, nos podemos desesperar, nos podemos de alguna forma sentirnos atribulados hasta ese punto, bendito sea el nombre del Señor. Pero si hay algo que el Señor nos ha dado, es esa paz que sobrepasa todo entendimiento. Quizás en este momento el problema no está resuelto, pero cuando tú pones la confianza en Dios, tienes paz, tienes tranquilidad. Yo no puedo cuidar a mis hijos, están de lejos, pero Dios los cuida. Yo no puedo quizás proveer en alguna manera y viene Dios por otra parte y trae la bendición. Es que yo te estoy diciendo que el Dios que nosotros le servimos es un Dios que está presto para ayudar, para sanar, para proveer. Pero tú puedes, capaz, eres capaz de creer que Dios te ha bendecido. Decir 787-849-2410 y 787-849-1061. Pastora Clary, vete la candela.
1: Gloria, yo te voy a decir algo. Hay gente que dice que es mentira. A mí me han dicho mentirosa.
0: Ah.
1: Pero yo he aprendido que cuando me deleito en Jehová y confío en Dios, Dios no me falta. Eso y yo es. Quiero darte unos pequeños testimonios. Aleluya, porque el que es justo vive en justicia. Su familia lo ve y aprende.
0: Yes.
1: Mis hijos han aprendido a ser hombres y mujeres de fe, porque me han visto ser una mujer de fe, declararlo y ellos ver la bendición.
0: Sí,
1: en
0: señor.
1: Una ocasión en mi casa no había que cenar. Solo había queso. Y yo tenía un dólar. Y yo me vestí y dije, bueno, me voy para su... Tenía mi carro dañado, me fui a pie para el supermercado. ¿A qué va? A traer la cena con un dólar. Yo sé en el Dios que yo he confiado.
0: Santo.
1: Compré una bolsa de coditos en 35 centavos y en 40 y pico un sobre de tan. Hice coditos con queso, hice una jarra de jugo y ellos, no, yo no lo puedo creer. Y le enseñé el recibo, me sobraron 6 centavos.
0: Santo.
1: En otra ocasión que también estábamos medio apretados, me he visto bien linda, me voy. ¿Para dónde tú vas? Con mi novio, con Jesús. Para la panadería, así a las 9 de la noche.
0: ¡Santo!
1: Bueno, voy a enseñar de victoria. Llegan unas hermanas de otra iglesia que Dios inquietud, hermano. Llévenle una compra de hermana Clara y me duró 3 meses.
0: ¡Santo!
1: Porque yo he aprendido a confiar en Dios. Jehová. Y el que aprende a confiar en Jehová, Dios va más allá. Te da hasta tu gusto.
0: Eso es.
1: A principio de año, Señor, pasé por la tienda de la gloria y no le estoy dando promoción. Señor, mira esas sandalias bajitas. Pero yo no le pedí nada. Oye, me las voy a comprar tan pronto pueda para ir a trabajar este nuevo año. Yo no le pedí. Yo no pensé si tenía dinero o no. Me gustaron y yo hablé con mi Dios. Señor, me las voy a comprar porque las necesito para ir a trabajar. Me llama mi hermana a las 2 de la tarde. Aprovechame que tengo chavo.
0: ¡Santo!
1: En la gloria, te mandé la foto, ¿te gustan? Y yo, muchachas, si se fueron las que me gustaron esta mañana.
0: ¡Alaba!
1: Eso lo hace Dios cuando uno tiene temor de Dios. Cuando Dios te llama a trabajar en el ministerio, se presentan muchas dificultades. Pero si tú estás seguro de que Dios te llamó y te estás deleitando en Él, en tu confianza y tu fe en Él, Dios no te va a faltar.
0: Eso
1: cuando
0: es.
1: Fui a levantar la obra del Catey, me empeñé de un solar que vi, todo el mundo me decía que no me lo iban a alquilar. El dueño me dijo, yo nunca me le he negado a Dios, eso es lo que no sabe la gente. Cuando decidí construir algo, fue por fe, yo no tenía nada, mi ministerio es un ministerio de fe, yo le creo a Dios. Comencé poniendo unos palitos de madera y un techo. Después dije, Señor, hay que cerrarla. Llegué por fe a la República a tirar dique un piso y un hombre me estaba buscando. Nos dieron 50,000 pesos dominicanos para cerrar la iglesia. Eso lo hace Dios cuando uno se deleita en Él.
0: Eso
1: cuando
0: es.
1: Uno confía en Él, cuando uno espera en Él. Mis hijos viven lejos de mí y a la distancia yo he podido ver cómo yo he orado y en dificultades difíciles de resolver, Dios en menos nada se las ha resuelto.
0: Wow.
1: Y ellos le han dado la gloria a Dios. ¿Por qué? Porque dice aquí que mi descendencia será poderosa en la tierra. Y cuando lloro, digo, Señor, mi descendencia va a ser poderosa. Tú los vas a bendecir. Tú vas a contestar sus peticiones.
0: Yes.
1: Habrá riquezas en la casa. Mire, riqueza no es que usted va a estar con un cuarto lleno de billetes. Riquezas es porque Dios va a suplir a cada necesidad.
0: Sí, Señor.
1: Porque yo le sirvo al dueño del oro y la plata. Y yo te voy a decir algo. Mi secreto cuando oro. Alguien un día me dijo, ¿cuál es tu secreto como pastora?
0: Santo.
1: Cada cual tiene su secreto. Pero en cuanto a finanzas, hay una oración que yo la hago y le creo a Dios. Le digo a mi Dios, tú eres el dueño del oro y la plata. Pero aquí en la tierra los administramos nosotros.
0: Eso es.
1: Donde esté el que esté administrando lo que necesito a mis hijos, tócalo y envíalo.
0: Aleluya.
1: Y Dios toca, Dios mueve cualquier agencia, lo que tenga que mover, cuando hay un hombre y una mujer de fe para bendecirte.
0: Sí, Señor.
1: En una ocasión me iban a cortar, creo que era, no me acuerdo si era la luz o el agua. El asunto fue que era el agua, porque yo me acordé de la que estaba en la oficina. Y yo me voy con el recibo y yo, Dios mío, yo no puedo permitir que me la corten y no tengo un centavo.
0: Santo.
1: Cuando iba llegando a la oficina, digo, espérate, pero sí. Si tú eres el dueño del oro y la plata, tú eres también el que ha permitido que se aumente la ciencia.
0: Gloria a Dios.
1: Las computadoras existen porque tú diste la sabiduría al hombre.
0: Sí, Señor.
1: Tú tienes control de ella. Acomoda toda la computadora para que no me quiten el agua y me la corten. Nunca había orado así. A partir de ahí, hermano, yo creo que en cualquier cosa electrónica Dios tiene poder.
0: Santo.
1: Porque Él le dio la inteligencia al hombre.
0: Sí, Señor.
1: Nada se mueve si es su voluntad. Cuando llegué, le digo a la que está, tengo esta situación, me van a cortar el agua. Y no tengo para pagar. Claro, y es que eso ya está automático. Eso sale. Si no tienes, no puedo hacer nada. Dame acá el recibo. Déjame mirar la computadora. Pero es que lo que dice el recibo y lo que hay en la computadora no es lo mismo.
0: Santo.
1: Y lo que dice la computadora, que tú diste un depósito y pagaste ya.
0: ¡Santo! ¡Ay, ay, ay!
1: ¡Dígame! Si es,
0: ¡gloria!
1: Es que yo le sirvo a un Dios vivo, Wandy.
0: ¡Wow!
1: Estaba a pie en una ocasión. Y yo le digo, Señor, no me quejo. Iba a pie. Al trabajo, cogía por pedir a la iglesia las actividades, pero un día dije, Señor, le puse la mano a mi carro, necesito que me proveas para arreglarlo o me proveas un vehículo. Hay unos hermanitos que no están yendo al culto porque no hay quien los busque. Mi hijo se fue, mira abuela, y está mami con las loqueras de ella, y que orando y que para que Dios provea para el motor del carro o un vehículo. Se fue con mami. Cuando llegó a la hora, Wandy, había un revolú de gente en mi casa. Abuela, ¿qué habrá pasado en mi casa? Ay, mami, yo creo que Dios te dejó en vergüenza. ¿Sabes qué había pasado? Llegó una muchacha que recibió una herencia.
0: ¡Oh! ¡Aleluya!
1: Regaló 5 vehículos y me incluyó.
0: ¡Santo!
1: Con rodeo blanca. Llegó con música cristiana y con los discos del dealer y una computadora. Me pasaron todo nombre mío. Y mami le dijo a mi hijo, yo creo que Dios te dejó en vergüenza. ¿Sabe por qué? Porque yo le he creído a Dios, porque yo no me quejo con Dios cuando estoy en el tiempo malo. Lo que le digo es, ayúdame a ser paciente y a creer en el Dios que a mí nunca me ha faltado con nada. Hermano, si yo te fuera a contar, esto no se acaba, pero aquí
0: eso
1: tenemos a Wandy, que tiene palabra.
0: ¡Qué tremendo, pastora Clary! Yo no sé, pero siento cielos abiertos.
1: Hermano,
0: ¡ay, cielos abiertos! Oye, hermano, yo no sé de qué tú tengas necesidad, pero yo creo que este es el momento de comenzar a llamar, creyendo que lo que tú le estás pidiendo al Señor, el Señor te lo va a conceder. Siento una unción de cielos abiertos. Yo no sé, pero yo estoy pidiendo lo mío, estoy pidiendo lo mío, creyendo. Mira, ¿sabes qué? Cuando confiamos en el Señor, sabiendo que Dios nos va a bendecir, porque en nuestro corazón hay ese temor reverente al Señor. Los que confían, los que confían en Jehová son como el monte de Sión. O sea, puede ver, mi hermano, lo que sea. Somos como el monte de Sión, que no se mueve, sino que permanece para siempre. Es como aquella casa que fue fundada sobre la roca, sobre el fundamento del temor a Dios. Puede venir el diablo a querer traer tentación al divorcio, destrucción para la familia, destrucción para tus hijos, pero esa casa que es como el monte de Sión no se moverá. ¿Por qué, Clary? Porque es una casa que teme a Jehová, y una casa que tiene el temor a Dios es bendecida, es multiplicada, es prosperada, es cuidada, quizás sí sacudida, pero permaneciendo de pie. Ay, mi alma adora a Cristo. ¿Sabes una cosa? Mira cómo dice la palabra del Señor en el Salmo 128. Bienaventurado todo, diga todo.
1: Todo
0: aquel que teme a Jehová, que anda en sus caminos. ¿Cuál es el requisito? Andar en los caminos. Que anda en sus caminos. Cuando comieres el trabajo de tus manos, bienaventurado serás y te irá bien. Lo que tú estás trabajando no se te va a hacer sal ni agua, pastora Clary. No se te va a escapar de las manos. Va a ser aquello que va a disfrutar, aquello que va a permanecer en tus manos para disfrutarlo y para decirle a otro, ven, gózate de esta bendición que Dios a mí ha entregado. Oh, mi alma adora a Dios en esta hora. Yo siento presencia de Jehová. Ay, Shama, quita la masaya. Hay una bendición grande para los siervos de Dios. Cuando el diablo te diga que no vale la pena servir a Cristo, dile, mentiroso. Dios es aquel que me llena las manos, que me llena el alma, que me llena el espíritu. Que el diablo me quiera atribulada, pero yo estoy gozosa en el Señor. ¡Santo! Que me quiera ver vencida, y yo en Cristo soy más que vencedor. ¿Cuántos pueden alabar en esta hora? Cuando comieres el trabajo de tus manos, bienaventurado serás y te irá bien. Hoy yo te digo, hoy el Señor te dice, bienaventurado, tu trabajo no será en vano. Lo que has dado para el Señor no ha sido en vano. Lo que haces con tus hijos no ha sido en vano. Lo que has dado para el necesitado no ha sido en vano. Todo te irá bien. El cielo está a tu favor. Tu mujer, escucha esto, tu mujer será como víctima que lleva fruto a los lados de tu casa. O sea que tu esposita no va a ser una de esas más, sino una que es una mujer productiva. Tus hijos como plantas de olivo alrededor de tu mesa. Pastora Clary, ¿qué es una planta de olivo? ¿Da qué? Aceite. Alaba si puedes en esta hora. Y yo no sé, pero en mi casa hay profeta. En mi casa hay salud. Yo no sé, hay una bendición fluyendo. ¿Sabes qué? Tus hijos serán profetas. Tus hijos serán hijos de bien. Gente, aleluya, hijos productivos que llevarán la palabra del Señor, hermano, no solamente para sus amigos, sino para mí. En nuestra iglesia hay una gran conmoción, pastora Clary, de niños y jóvenes orando, ayunando, preparándose para predicar la palabra. Son frutos de olivo. El aceite de este tiempo se está desatando, no solamente al evangelista. Ha llegado como en los tiempos de Joel, pastora Clary. Los jóvenes tendrán visiones, los ancianos tendrán sueños. Aleluya. Yo creo que este es un tiempo de avivamiento, un tiempo donde el Señor está diciendo: yo me voy a hacer ver. El diablo te quiere quitar, pero por encima de lo que te quiere quitar, yo te voy a mostrar que te voy a añadir, yo te voy a bendecir. Tu mujer será productiva, tus hijos como plantas de olivo. Escucha esto: he aquí que así será. Y él lo dice, Jehová, he aquí que así será. O sea que Dios te da una promesa por palabra. ¿Cuántos dicen amén?
1: Amén.
0: He aquí que así será. Bendecido el hombre que teme a Jehová. Te lo repito, he aquí que así será. Bendecido el hombre que teme a Jehová. ¿Tú quieres ver la bendición? Busca a Dios. Pero búscalo de todo tu corazón, no por los beneficios, sino por el benefactor, por lo que Él es. Dice: bendígate Jehová desde Sion, que veas el bien de Jerusalén todos los días de tu vida y veas a los hijos de tus hijos, paz sea sobre él. O sea que esta bendición, pastora Clary, se estaba desatando hacia su país, hacia su nación. Entonces, hoy yo puedo decir en este día: bendito sea Jehová en Puerto Rico, y que se vea el bien en esta isla. Todos los días de nuestra vida podamos ver a Puerto Rico en una bendición. Hay gente, mi hermano, que siempre están declarando una palabra de maldición para nuestra isla. Pero gloria a Dios por el pueblo que dice: sabemos que podrán venir muchas pruebas. Sabemos que podrá, la palabra de Dios se tiene que cumplir. Pero en medio de lo que se cumpla, se va a ver la bendición de Jehová. Y tendrán que reconocer que Jehová sigue siendo Dios. 787-849-1061. 787-849-2410. El día que el Señor ha establecido como cielos abiertos, si eres capaz de conocerle a Él. Pastora Clary.
1: Amén. Tenemos aquí unas peticiones desde Yauco. Miguel pide oración por su hija, que le embarataron su carro. Michael, oración para que vuelva con el Señor. Por Facebook está Ashley Morales. Pedimos la oración por Edwin de San Germán, cáncer en el colon. Pido yo la oración por un estudiante nuestro, se llama Yair, tiene leucemia. También pido oración por la esposa de mi primo Nestalí, que tiene una masa en el seno y salió positiva. Bendito el Señor. Para Dios no hay nada imposible. Creemos en un Dios de poder. Para Él todo lo puede. Sigue llamando al 787-849-1061. 787-849-2410.
0: Pastora, también tenemos por aquí a Milton de Lajas por trabajo y por asuntos familiares. Nelson Asensio de Cabo Rojo por nietas y familiares y sanidad. Tengo por aquí en Facebook Nancy Mercado, que se añade Rafael Irizarry y Frank González. Claro, y métele candela.
1: También José de Lija Ayala, que pidió oración por una petición que tienen ella y su esposo.
0: Amén. Poderoso Jesús, recuerde que estas peticiones continuamente están en una canasta de peticiones, culto tras culto. Pastora Clary.
1: Amén, bendito el que vive por siempre. Hermano, en Dios no hay casualidades. Tú tenías necesidad de saber que no tenemos que tener temor de malas noticias, y nuestro corazón debe estar firme, confiado en Dios. No sé qué noticias te han llegado.
0: Yes.
1: No sé qué está aconteciendo en tu vida que te tiene turbada, que te tiene turbado. No sé qué estás viviendo, no sé cuál es tu presente, pero yo quiero decirte que cuando una palabra llega, es porque Dios tiene un propósito con el que le escucha.
0: Sí, Señor.
1: Dios quiere que tú entiendas hoy que debes echar el temor a un lado, la angustia, la desesperación, y si estás en depresión, ponle las manos de Dios, entrégale tu problema a Dios. Si has tenido pérdida de algún familiar, Dios siempre tiene el control de todo. Dios siempre tiene un plan perfecto. Ponlo en las manos del Señor y confía en Dios. Él te va a ayudar a superar la situación. No vas a olvidar a tu familiar, pero Dios te va a dar la fortaleza para entender que ya el tiempo de Él contigo terminó y que ahora tú te vas a seguir deleitando en Dios a ver qué nuevos tiempos Dios te tiene,
0: sí,
1: y qué
0: Señor.
1: Dios te lleva a tu vida. Y ahora tú te vas a afirmar más en Dios, confiando en que Dios siempre tendrá el control. No sé si la mala noticia es que tienes un problema en la corte y te citaron.
0: Santo.
1: No sé si la mala noticia es que quieren arrebatarte una herencia. O que estás por perder el trabajo porque están por cerrar el lugar. Simplemente yo te digo que si tú eres una persona que has estado buscando de Dios y tienes temor de Dios, no tengas temor a malas noticias. Confía en Dios. Si pierdo el trabajo, tú me vas a dar uno mejor.
0: Santo eres
1: Jesús. Si pierdo el trabajo, tú vas a proveer para que yo pague y sostenga mi familia. Yo me voy a quedar en paz. Yo no me voy a desesperar, porque la palabra dice que no tenemos que tener temor a malas noticias y que nuestro corazón tiene que estar firme y confiado en Jehová. Yo te quiero exhortar en esta noche a que cuando ores, le digas a Dios: Señor, mira lo que dice el Salmo 112, es promesa tuya para nosotros. Yo quiero que mi corazón esté firme y confiado en ti, que se vaya la desconfianza, que se vaya la tristeza, que se vaya el dolor, que se vaya todo esto que siento dentro de mi corazón. Sácalo de mi corazón, porque todas esas cosas las pone el enemigo para quitar nuestra mirada de ti, para desenfocarnos. Yo no me quiero desenfocar, dile así al Señor. Yo quiero no tener temor a malas noticias y saber que le estoy sirviendo al Dios que hizo los montes, que hizo la tierra, que hizo las mares, que tiene todo en sus manos, al Dios que tiene mi vida en sus manos, que conoce cada paso que yo voy a dar y que puede mover lo que tenga que mover a mi alrededor para bendecirme. Yo declaro que Dios te bendice, escúchalo bien, declaramos que Dios te bendice, declaramos que Dios va a hacer un milagro en tu vida, que mañana tú estarás testificando de cómo Dios, de una manera maravillosa y como menos tú lo esperabas, Dios bendijo tu vida. Pastor, no dudes del ministerio, no dudes del llamado que Dios te ha hecho, porque llegaron los tiempos difíciles. Ahí es que le vas a demostrar a Dios: yo sé quién me llamó, yo sé a quién he creído, y este momento difícil será bendición y será testimonio para este ministerio. Dios te está hablando en este día. Recibe la palabra de Dios. Llámanos para orar por ti. Dile: esa palabra era para mí, yo la necesitaba. Dios hoy está aumentando mi fe. A ti que me estás escuchando, mantente siempre en paz y tranquilidad, sin importar las noticias que reciba, porque hay un Dios que nos recompensa, hay un Dios que nos fortalece, hay un Dios que prospera nuestra generación, hay un Dios que la guarda. Alguien me decía en una ocasión: pero ¿cómo tú vas a orar para que Dios bendiga a un hijo de uno si ese hijo le es infiel a Dios, si ese hijo lo que necesita es liberación? Y digo: no, es que aquí el Salmo 112, yo le decía, a mí no me pone condiciones de cómo tiene que estar mi familia para bendecirla. Salmo 112 lo que dice es que si yo vivo en rectitud, si yo vivo con temor de Dios, Dios lo va a bendecir. ¿Por qué? Por mi rectitud, por mi fe. Cuando unos hombres bajaron a un hombre que no podía caminar por el hueco de una casa para que Jesús lo orara, ahí ellos no miraron condiciones ni nada, simplemente creyeron. La fe de esos hombres que bajaron a su amigo hizo que él fuera sanado. Mi fe, mi rectitud, mi temor en Dios, mi deleite en sus mandamientos hace que la promesa de Dios se mueva en favor de los míos. Dios no me ha puesto condiciones, simplemente que le sirva, que le sea gesta. Yo oro a Dios para que Dios bendiga a los míos y que se encargue de liberarlos, que se encargue de llamarlos a que vengan hacia Él, porque eso solamente lo hace el Espíritu Santo.
0: Amén. Nos llama Edgar de Yauco, pide oración por Madeline, por Edgar, por matrimonio, y en Facebook también se añade Glenda Erazo. Amén. Entramos en oración. Padre Dios eterno, Dios soberano, aquí estamos delante de tu presencia. Una noche de cielos abiertos. Estamos creyendo, Dios amado, que en esta hora, en este momento, tu mirada está puesta en cada petición, en cada necesidad. Aún las personas que no han podido llamar, aquellos que están dudando que no han llamado o se le ha hecho imposible hacer esta llamada, yo creo en el nombre poderoso de Jesús que tú extenderás tu mano para obrar a favor de ellos. Padre, que vas a hacer provisión, que vas a dar sanidad, que vas a hacer liberación, que te glorificarás una vez más y vamos a escuchar testimonio que tu mano no se ha cortado, que tu mano ha sido extendida. La gloria de Jehová descienda sobre cada vida, sobre cada casa, y el entristecido salga gozoso, el derrotado como victorioso. Así lo creemos, Padre, en el nombre de Jesús. Recuerde el domingo 11 a las 6:30 en el pueblo de Aguada con la octava cruzada de altar de fuego. El pastor Anthony estará en la administración de la palabra. Dios te guarde, Dios te bendiga y hasta el próximo jueves. Dios le
2: bendiga. 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
1: Santo, aleluya, gloria a Dios, gracias a Dios por otro jueves más. Eso es de Dios, Aliento de Vida, por Renacer 106.1.
2: Aleluya.
1: Con los ministros. Este es tu programa, Eso es de Dios, Aliento de Vida, con los ministros Raymond Cruz
2: e Inés Rodríguez. Dios te bendiga.
1: Aleluya, un encuentro con la palabra que transformará, Señor, tu vida. Gloria. Eso es lo que queremos, que tengas un encuentro transformador, edificante, que haga algo en tu vida, ¿verdad? Así es que gracias al Señor por permitirnos llegar hasta aquí, ¿verdad? Esta plataforma, y poder cumplir con la gran comisión, que es predicar el evangelio a toda criatura. El que creyere será bautizado y el que no será condenado. Pero, ¿cómo irán si no hay quien les predique? Dice la palabra. Pues aquí estamos. El Zoé de Dios, Aliento de Vida, por Renacer 106.1.
2: ¡Vive!
1: ¡Aló, vaca! ¡Dios es bueno!
2: Bueno, tenemos una noche poderosa en esta hora, como siempre. Invitados, los especiales, Padre, Hijo y Espíritu Santo. Buenas noches de Papito Dios. Hermanos, bienvenidos a una noche del Señor.
1: ¡Aleluya!
2: Arrancamos con esta nueva jornada, este espacio que el Señor nos ha permitido.
1: Gracias a Dios.
2: Donde ya puedes empezar a comunicarte. Allí está
1: Keisha Montalvo. Y está Isaac Daniel. Están en los teléfonos. Así es que,
2: para que des tu petición.
1: Eso es así.
2: ¿Verdad? Para que des tu petición, nosotros vamos a orar, porque eso es sumamente importante. Oramos aquí, pero o sea, esas peticiones nos las llevamos y seguimos, amén, orando en la casa.
1: Aleluya. Así es que llama al 787-849-1060, 787-849-2410 y 787-849-1061 son los teléfonos que respiran vida. Zoé de Dios en esta noche. El Zoé de Dios, Aliento de Vida. Queremos ser parte de tu proceso. Queremos orar por ti. La oración es eficaz, es efectiva. Así es que permítenos orar por ti. Llama. Queremos que al final, ¿verdad?, podamos hacer una oración poderosa de parte de Dios, y Dios cumpla en su voluntad permisiva el milagro que estás pidiendo.
2: Eso es. Aleluya.
1: Aleluya.
2: Quiero así darle unos saluditos antes de comenzar. Uh-huh. Unos saluditos a Frankie Mercado y a Noel Perdomo de allá de Hormiguero.
1: Noel.
2: Sí, Noel Perdomo y a Frankie Mercado.
1: Aleluya.
2: Sebastián y Armando, que siempre están conectados.
1: Los nietos, los nietos.
2: A sus abuelitos.
1: Aleluya. A Keisha, a Natacha, a Jonathan.
2: Estamos sumamente contentos.
1: ¡Jonathan! Aleluya.
2: Con lo que Dios está haciendo. Dios, así bueno, que vamos a orar antes de comenzar.
1: Sí. Vamos a orar.
2: Mi esposo Raymond, una vez, un
1: santo,
2: un santo,
1: yo, así que, exacto. Vamos a orar para que sea el Señor el que tome dominio y control, ¿verdad? Señor, Padre Santo, Padre Bueno, te damos gloria, honor, honor y alabanza, reconociendo que eres Dios poderoso y eterno, que lejos de ti nada podemos hacer. Clamamos a ti, te pedimos, Señor, que en este momento, Señor, tú abras el corazón, que pongas corazones resistivos a la palabra que, Señor, la sierva va a predicar, porque ella es la que va a predicar hoy. Padre, que tú la uses con poder y unción, como siempre la has usado. Nosotros y ella nos encargaremos de darte toda la gloria, porque toda la gloria es tuya, Padre. La palabra sana, liberta y restaura, es medicina al cuerpo, es la medicina que calma la ansiedad, la depresión. Así es que, Padre amado, te pedimos que mientras tu sierva predica y llevamos el programa, Señor, las personas sean tocadas, sean sanadas, sean libertadas, sean restauradas, Padre amado. Aleluya. Y todo la estrategia del diablo cae al suelo, todo altar cae al suelo en el nombre poderoso de Jesús de Nazaret. Y te pedimos, Espíritu Santo, sin ti no podemos predicar, sin ti no podemos hacer nada. Tú eres nuestro ayudador, nuestro consejero, nuestro abogado defensor. Así es que, Espíritu Santo, lindo, hermoso, precioso, te amamos. Amamos el Padre, el Hijo y el Espíritu Santo. Oh, Espíritu Santo, Espíritu Santo, sin ti nada podemos hacer, dependemos de ti, porque la obra aquí en la tierra es tuya. Así es que, Espíritu Santo, que seas tú sanando, libertando, restaurando ángeles alrededor de las personas, ¿verdad? Y que Dios contestando las peticiones de la gente, ¿verdad? Conforme a su
3: gloria
1: voluntad
3: a Dios permisiva. Sí, Señor.
1: La gloria es tuya, Señor.
3: Gloria a Dios, te adoro.
1: Amén.
3: Vamos a
1: Voy con los saluditos, yo también tengo unos saluditos.
3: Sí, sí, ya.
1: Me voy a dar unos saluditos, ¿verdad? Que la gente que están esperando, gloria a Dios. Mira, vamos a saludar a la pastora Yola de allá, de la iglesia Montesina ahí en Cabo Rojo.
2: ¡Cumpleaños, pastora Yola!
1: ¡Yolanda! La pastora Yola cumplió añito, ¿verdad? Es muy especial para nosotros. Le tremenda. Tenemos un cariño especial, al igual que al pastor José Serrano, a la pastora Ana Lidia.
3: De la iglesia.
1: Son muy especiales, ¿verdad? Montesinaí. Tengo que llamar a los pastores, estoy caliente con ellos, pero los voy a llamar, pastores, que estamos bien ajoraditos. Pero feliz cumpleaños a Yolanda, ¿verdad? Gloria a Dios. Y también tenemos un saludito especial para... Yo lo hago.
3: Okay.
1: Tenemos un saludito especial, gloria a Dios, para nuestros hermanos Raymond Ron e Idali Sánchez, ¿verdad?
3: Ah.
1: Que ahora ellos van a ser instalados como pastores. La iglesia es Iglesia Cristiana Edificado sobre la Roca, carretera 511 Real Anón, kilómetro 0.6 en Ponce. Eso va a ser el 25 de octubre a las 4 de la tarde. Ya vamos para allá porque ya nos hicieron la invitación.
3: Así es que
1: vamos a estar con ellos. Ellos van a ser instalados como pastores, ¿verdad? Raymond Rawls y Dalí son una gente especial. Tenemos mucho cariño. Hemos hecho clic y son conexiones divinas que Dios, ¿verdad?, nos concede. Estamos conociendo gente.
3: ¡Gloria a Dios!
1: En nuestra vida pensamos que íbamos a conocer y Dios nos ha metido en lugares donde pensamos que íbamos a llegar, pero la gracia de Dios nos persigue, la gracia de Dios pues nos lleva a lugares, ¿verdad?
3: Donde
1: Dios sabe que somos especiales, gloria a Dios. Dios es grande. Así es que un saludito a ellos, ¿verdad? Estaremos allí con ellos compartiendo esa felicidad, esa alegría.
3: ¡Aleluya!
1: De esa instalación de ellos como pastores allá en Ponce, en octubre 25. ¿Okay?
3: Okay.
1: También tenemos un saludo a nuestros amigos Camil y Jimmy de la iglesia La Tuna, allá
3: con la pastora Grisel.
1: La pastora Grisel, ¿verdad? La iglesia La Victoria, que ellos son unos amiguitos de nosotros especiales. Y también a Wilfredo, ¿verdad? Wilfredo, compañero mío de estudio del Instituto de Asamblea
3: Gloria
1: de Dios.
3: Gloria a Dios.
1: Vamos juntos. Hicimos una linda amistad. Y
3: bueno, señor.
1: Un saludito a ellos, bendito, que ellos
3: bien,
1: son.
3: Gracias.
1: Ellos son especiales. Ellos nos han cogido un cariño terrible. Y un saludito para los confinados del CDO de Mayagüez, que estuvimos allí predicando, estuvimos llevándole palabra hoy. Dios se glorificó de manera especial y la palabra hizo el trabajo. Yo sé que hizo el trabajo porque
3: aleluya.
1: Muchos lloraron, muchos se bajaron la cabeza. O sea, la palabra hizo el efecto. Así es que un saludito a ellos allá, a Lucas, a Barreto, a Oscar Muñoz, a Lessi, a Davon y a los guardias que están por allí también, que nos escuchan, ¿verdad? Este próximo miércoles también vamos a llevarle palabra allí al CDO, a los guardias.
3: A la administración.
1: A los de administración que nos están pidiendo culto.
3: Gloria a Dios.
1: Ya hemos ido un par de veces y nos llamaron que quieren que este miércoles estemos y con la ayuda de Dios, ¿verdad?
3: Miguel González.
1: Vamos a estar allí. También quiero mandar un saludo a los confinados de Las Cucharas en Ponce, que siempre están escuchando.
3: A los muchachos.
1: También. Allá. Así es que están presos. ¿Cómo es? Bajo los barrotes, pero están libres en el espíritu.
3: Amén.
1: Están libres en el espíritu. Así que reciban la bendición de Dios allí donde están. Reciban ese amor
3: Gloria
1: de Cristo. Ese amor de Cristo especial para ustedes, ¿verdad? Y pues, si se dan de cuenta, queremos las camisas.
3: ¡Aleluya! Dios ha sido bueno.
1: Será la sorpresa. Ya tenemos las camisas del programa.
3: Mira,
1: de Dios, aliento de vida. Gracias a nuestros amigos de los de Bordados.
3: Bordados en
1: la 100. Bordados la 100 en Cabo Rojo, ¿verdad? Se votaron con esas camisas.
3: Gracias.
1: 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Así es que,
3: bueno, Dios.
1: Gracias por las camisas. Ya tenemos uniforme ahora, gloria a Dios. Estamos identificados. Este es el ministerio que Cristo nos regaló. Nosotros somos administradores de ese ministerio aquí en la tierra.
3: Y ve Cristo, aleluya.
1: Nosotros no tenemos nada, estamos administrando y vamos a dar cuenta al Señor. El suelo de Dios, aliento de vida.
3: Estamos más que contentos, estamos bendecidos por el Padre Celestial que nos ha regalado esta hermosa bendición. Esa era la sorpresa que yo le había escrito, porque yo estaba ansiosa porque supieran que el Señor sigue dándonos regalos hermosos mientras seguimos en la obediencia de Él, para la gloria de Dios. Estas camisas, miren qué hermosas, miren. con el logo del Zoe de Dios, Aliento de Vida. ¿Recuerdan cuando comenzamos el 7 de mayo? Que pues fue algo de parte de Dios, pero fue algo bien sorprendente. Y Dios sigue abriendo puertas, el Señor sigue con sus aprobaciones y sus bendiciones, porque Él es el único que nos bendice. Aleluya. De forma especial. Y gracias a cada uno y todas estas personas que de alguna forma u otra nos han bendecido. Yo quiero darle un saludito a Milton Napoleón y Milixa Suárez, Aníbal González y Nereida de Montalvo de Lancaster. Dios te bendiga, Melinel López. Estoy viendo a mis auspiciadores por ahí. Gloria, eso está bien. Qué bueno es Dios. Así que vamos a
1: anunciar nuestros auspiciadores, ¿verdad? Porque gracias a ellos es que podemos, ¿verdad? Esa es la gente que ha decidido bendecir la obra de Dios a través de sus aportaciones. Y gracias a ellos podemos llegar a tu casa, podemos llegar a la audiencia, ¿verdad? Y llevar una palabra edificante, llevar las buenas nuevas de salvación. Gracias a ellos es que podemos estar aquí. Gracias a ellos, Inés.
3: Vamos.
1: Escucha esto. Gracias a estas personas que son los que nos han auspiciado. Cumplimos ahora en octubre. Cumplimos 6 meses de estar en la radio.
3: ¡Para la gloria de Dios!
1: Sandy, parece que fue los otros días. Ya llevamos 6 meses en la radio. Qué cosa increíble, cómo se va el tiempo.
3: Ha sido Dios.
1: Ay, padre.
3: Y nos ha traído unos mensajes poderosos al corazón del oyente, Señor, y de los que están por la plataforma de Facebook Live.
1: Qué bueno, qué bueno. Y seguimos, ¿verdad? Mientras ellos nos sigan por gloria ahí, pues seguimos por ahí para abajo, a la gloria de Dios. 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Le damos gracias por aportar, ¿verdad?, la obra de Dios. 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
1: ¡Nelson, vamos para allá!
0: Bueno, Nelson, vamos para allá prontito. 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
1: ¡Santo!
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1: Aleluya, estamos orando.
0: Ha sido más que bueno.
1: Con una bandeja de pastelillos y budín y sandwichitos y todo eso, ¿verdad? Para compartir aquí con Sandy y los que estuvieron antes de nosotros. Así que vamos a orar por eso. Gloria a Dios. También un saludito a mi hermano Richard Cruz.
0: Aleluya.
1: Se congrega allí en el Calvario, y a su esposa Jacqueline, que nos escuchan.
0: Siempre.
1: Gloria a Dios. Dios ha sido bueno y sigue siendo bueno. Gloria
0: saludito
1: a Dios.
0: Saludito a Iris de allá de Hormiguero. Es una amiguita que quiero mucho. Iris. Y a Jerica Ramírez. Dios te bendiga. Dios, gracias por conectarte.
1: Qué lindo.
0: Así que vamos a seguir esta hermosa noche. Dile que, pues. Dile que me... Ah, ok.
1: ¡Santo!
0: Poderoso Espíritu.
1: ¡Aleluya!
0: Dios. Eso, estas son las cosas que hace el Señor.
1: ¡Esto es en vivo!
0: Esto es en vivo y Dios es bueno. Porque ¡santo! Gracias por guiarla, al Señor guiarnos y llevarnos de su sabiduría que solo hay en nosotros. Amén. Porque Él es el que lo permite. Él es el que hace el querer como el hacer en nosotros para que podamos tener esta fuerza, porque la guerra es fuerte, pero yo he visto que el que es fuerte de verdad no ha perdido una sola batalla.
1: Eso es así.
0: Así que vamos a entrar al tema de esta noche. Le doy gracias a todos los que se están conectados. Compartan. José Ramírez, Dios te bendiga. Compartan y bendigan a otros para que escuchen de palabra de Dios. Cuando no tienes tiempo, estás tan afanado, estás todo el día trabajando, haciendo quehaceres en citas médicas, que si aquí, que si los nietos, que si los hijos.
1: Aleluya.
0: ¿Verdad?
1: Pues, pero hay que hacerlo.
0: Pero le damos gloria a Dios, que siempre el Señor, pues, siempre tiene el control y nos guía. Por eso es que le doy gracias a Nereida, que está en Lancaster, y a Nelson
1: Lancaster.
0: De Lancaster.
1: Esperamos ver a Nereida pronto, ¿no es Nereida? ¿Cuándo nos va a buscar? ¡Santo!
0: Así que
1: Dios es bueno.
0: Vamos en esta noche.
1: Saludito a Quique, Inés. Quique.
0: ¿Qué, Quique?
1: Quique. El Lancaster también, Quique.
0: Ah, el esposo de Inés.
1: Sí, mi hermano, Quique.
0: El esposo de Nereida.
1: El que le gusta el pique.
0: El esposo de Nereida. No te ves bien, Quique. Reimito. Para que puedas verte mejor. Porque
1: aleluya.
0: El micrófono. Aleluya, Iri. Gracias, amada de mi corazón.
1: Bueno.
0: Qué bueno que estás conectada para que puedas disfrutar de esta palabra que el Señor me dio.
1: Dale.
0: Para esta noche. una es un poco incómodo el tema que voy a traer, es un poco controversial, es un poco confrontativo.

0: ¿cómo es?
1: Confrontadora.
0: Confrontadora, pero yo quiero obedecer al Señor. Él me ramo, Dios te bendiga, amigo mío. Dios te continúa bendiciendo grandemente. Y el tema que el Señor me dio es, prepara tu muerte. Aleluya. Prepara tu muerte. Y tú dirás, ¿esta está loca? Bueno, yo estoy loca por Cristo y quiero obedecer a Cristo. Así que prepara tu muerte y no tu entierro. Porque hay una gran diferencia entre lo que es la muerte y lo que es el entierro. Así que antes de entrar al mensaje, vamos a ir a la palabra de Dios en Eclesiastés 7. Eclesiastés 7. Buscamos en la palabra de Dios Eclesiastés 7, 1 y 2. Donde señala la sobriedad ante la muerte. Aleluya, que es mejor asistir a un funeral, ¿verdad? Como dice el versículo 3, pero vamos a leer, dice así, en el nombre del Padre, del Hijo y del Espíritu Santo, que la palabra del Señor ya está más que bendecida. Amén. Dice, mejor es la buena fama que el buen ungüento, y mejor el día de la muerte que el día del nacimiento. Dice el 2, mejor es ir a la casa de luto que a la casa del banquete, porque aquello es el fin de todos los hombres, el banquete. Y el que vive lo podrá en su corazón. Aleluya. Santo. Aleluya. ¿Qué es preparar? Preparar es disponer, es organizar, es fabricar, es arreglar algo con una finalidad, con un fin determinado. Por eso Dios en esta hora está diciéndote que te prepares tu muerte. Porque ¿sabes qué? Nosotros nos preparamos la muerte ¿con qué? ¿Con qué, Raymond? ¿Con qué? Pues vamos a hacer el testamento, los bienes materiales, vamos a dividir, vamos a guardar. Tú te preparas supuestamente, pero ¿sabes qué?
1: Y algunos pagan hasta ya el entierro completo para cuando ya uno muera la familia y no tenga problemas.
0: Pues eso es sabio porque estás preparando la muerte. Estás preparando tu entierro. Tu entierro. El entierro es la sepultura, el nicho. El entierro son los actos ceremoniales. Fúnebre. Pero la fúnebre. Pero la muerte, ¿qué pasa con la muerte? Y yo vengo a hablarte de la muerte, pero la muerte espiritual. Hay que prepararnos para cuando nos sorprenda la muerte, porque a todos nos va a llegar la muerte. Sí. Todos los que nacen van a morir. Eso es así. Todos en alguna forma, en algún momento, ya eso está establecido. Sabemos y celebramos que nacimos, pero no celebramos ni sabemos cuándo morimos. Mi alma adora al que vive. Por eso es que dice la palabra, que dice Pablo. ¿Qué dice Pablo? ¿Que vivir? ¿Que morir?
1: Para mí, el morir es ganancia y el vivir es Cristo.
0: ¡Aleluya! Qué lindo es Jehová cuando nos habla en su palabra que el morir es ganancia. Hay gente que todavía no entiende lo que es morir. Por eso cuando hay un entierro, que es una persona que conoció de Cristo, una persona que muere en Cristo, pues muchos de los que conocemos y tenemos conocimiento de la palabra, sabemos que hay una ganancia. Que hay una ganancia, pero aún en la humanidad lloramos, ¿sí? Lloramos por la pérdida de un ser humano, porque no queremos que muera. Es normal. Es normal.
1: Cristo lloró.
0: Pero dice Juan 11, 25 y 26, yo soy la resurrección y la vida. El que cree en mí vivirá aunque muera. Y todo el que vive y cree en mí no morirá jamás.
1: Aleluya.
0: Mi alma adora a Jehová. O sea, hay una promesa de parte de Dios, porque el Señor lo dijo, Jesús dijo eso. Yo soy la resurrección y la vida. Y el que cree en mí, ¿qué va a pasar?
1: Vivirá.
0: Va a morir, pero va a vivir en la eternidad. Hay una promesa de parte de Dios en este texto de primera de Juan 11:25. Por eso es que en el Antiguo Testamento se usaba este término en raíz hebrea, significaba que era establecer, afirmar con seguridad o dejar algo firmemente anhelado como los cimientos de una casa. O sea, yo conocí una persona que esta señora, ella preparó su muerte, pero preparó toda su familia. Y ella dijo todo, dejó todo, e incluso no solamente material, sino espiritual. Dejó un legado espiritual, dejó un legado del reino de Dios. Porque los que viven saben que han de morir, pero los muertos no saben nada. Pero los que van a morir en el Señor sí saben para dónde van. Poderoso Espíritu Santo. Aleluya. Porque hay tres tipos de muerte. Está la muerte física, está la muerte espiritual y la muerte eterna. ¿La física cuál es? La física es que rápido cuando detectan algo, le dan un diagnóstico a alguien, sea XY o cualquier diagnóstico, ¿qué pasa? Hay una deterioridad en el cuerpo, se ve, en lo físico se ve, es la separación temporal del alma y del espíritu. Por eso es que la Biblia nos relata que el cuerpo deja de funcionar, la física, el cuerpo deja de funcionar y regresa a dónde. ¿De dónde somos?
1: Al polvo.
0: Al polvo. Y la espiritual es un estado separado de Dios debido al pecado, ¿verdad?
1: Vuelve al que lo dio el espíritu.
0: Aleluya. Por eso, y la muerte eterna es una segunda muerte.
1: La muerte eterna es, pues, la muerte eterna todo el mundo sabe que es infierno. Ay. Esa es la muerte eterna. Ahí no hay.
0: Eterna, de la presencia.
1: Tú pasas de vida a muerte, pero con Cristo, Cristo te da vida. Cristo,
0: vive Cristo.
1: Si mueres en Cristo, tienes vida eterna.
0: ¿Cómo vamos a preparar la muerte? Tú dirás, pero ¿cómo la voy a preparar? Lo primero, buscando a Cristo, arrepintiéndote de todos tus pecados. ¿Consiste en qué? En vivir en santidad. Consiste en vivir en fe, porque dice la palabra que sin fe es imposible. Es imposible agradar a Dios. Por tal razón, a mí, para prepararme la muerte, tengo que tener fe. ¡Wow! Preparar yo mi muerte. No lo vamos a entender porque lloramos la muerte de otro, pero preparar mi muerte. Esto conlleva sacrificio. Esto conlleva una guía. Esto, aleluya, esto conlleva alistar tu corazón a las cosas de Dios, alistar tu corazón al reino de Dios, alistar tu corazón al mandamiento, alistar tu corazón a lo que Dios quiere en tu vida, para que tengas una muerte en Cristo Jesús.
1: Aleluya.
0: Alma mía, alaba a Jehová. Por eso dice Proverbios 21:31, que dice, el caballo se alista. Ale, mira esto. Proverbios 21:31 dice, el caballo se alista para el día de la batalla, mas Jehová es el que da la victoria. Fabián, Dios te bendiga.
1: Fabián, saludo, papá.
0: Qué bueno ha sido Dios. El preparar tu muerte, wow, te lleva a guiar a otros. ¿A qué? Arrepentirse. Llevar a otros a Cristo, a los pies de Cristo, como hizo Juan el Bautista. Él guió a mucha gente a los pies de Dios, a Cristo. Por eso es que prepárate, prepara tu muerte. Que la muerte, si te sorprende, sepas que vas, sepas para dónde vas.
1: Aleluya.
0: Poderoso. Por eso es que en 2 Timoteo 4:2, las últimas palabras de Pablo, que le dice a Timoteo, que le da una serie de exhortaciones, animándolo a ser fiel a la verdad acerca de Dios. O sea, Pablo le ordena a Timoteo, mantente preparado. Así te dice el Señor, mantente preparada, mantente preparado. Sea o no el tiempo oportuno, corrige, reprende, anima a tu gente con paciencia, anima a otros con paciencia y con buena enseñanza. La idea de esto Y lo más importante es que te sientas preparado. Y si viene Cristo, yo mire.
2: Esa es la idea, estar preparado, porque no sabemos ni el día ni la hora. Y como dice la palabra, ¿verdad? Sea santo, dice el Señor, sé santo porque yo soy santo.
0: Aleluya. ¿Y nosotros hoy estamos preparados, Jaimón?
2: Bueno, eso lo sabe cada uno de nosotros.
0: ¿Estaremos preparados para la muerte?
2: Nadie está preparado para morirse, nadie.
0: Te adoro, Jehová.
2: Todo el mundo está tan afanado en este tiempo que no piensan en la muerte. Lo que piensan es en guardar dinero, en hacer cosas y hacer y guardar, pero nadie piensa en morirse hasta que llega un pronóstico, ¿verdad? Hasta que llega algo de momento, pero nadie piensa en morirse. Todo el mundo quiere vivir.
0: Por eso es que el preparar tu muerte, mucha gente lo identifica con preparar todo. La póliza de seguro, establecer todo como ellos quieren, uh-huh, por escrito, el testamento, cuentas bancarias.
2: Eso es así.
0: Pero para su entierro, o sea, para eso es para entierro, dan directrices.
2: Aleluya.
0: Pero tú no sabes, el entierro tú sabes qué va a pasar porque diste directrices, pero la muerte no te va a sorprender. Va a llegar el día de tu muerte, ya está establecido. Es fácil. Yo venir aquí a hablarte de fe, claro, hablarte de misericordia, de provisión. Pero hoy Dios quiere que te está dando una fórmula específica para poder tú tener paz, para tú poder tener provisión. Y es que te prepares tu muerte. Aleluya. La muerte es irreversible, Raymond.
2: Eso es algo que tiene que venir.
0: Porque
2: es algo que.
0: Obligado.
2: Eso va a venir. Todos vamos a morir.
0: De alguna forma u otra.
2: Todos vamos a morir. Por eso tenemos que estar preparados para cuando venga ese momento.
0: Aleluya.
2: Que puede ser inesperado. Ahora mismo nosotros podemos estar aquí. De momento nos da un dolor en el pecho y nos podemos morir, ¿verdad? Yo, en este momento, si Dios quiere, pues yo estoy seguro que nos vamos con Cristo, ¿verdad? Pero si no estamos preparados, no nos vamos con Cristo. Por eso hay que estar preparado en todo tiempo. Porque no sabemos ni la hora. Sabemos dónde nacimos porque pues, nuestra madre nos enseñó un hasta nacimiento. Naciste en Perea, tal hora, tal día.
0: Exacto.
2: Eso sabemos que nacemos, pero ¿dónde vamos a morir? ¿Y cómo vamos a morir? Mire, eso no lo sabe nadie. Eso es algo inesperado. Por eso tenemos que vivir una vida siempre preparada para lo que
0: por
2: venga.
0: Eso, exacto. Por eso, ¿sí?, es que la muerte fija el momento exacto en que se extinguen todos los derechos. Se acaban todos los derechos y las obligaciones de una persona, porque es el fin de su existencia. Pero para nosotros, como hijos de Dios, como creyentes.
2: Bueno, como nosotros como creyentes, como dijo Pablo, para mí, el vivir es Cristo. Predicar la palabra, vivir conforme a Cristo, al ejemplo de Cristo. Pero el morir es ganancia cuando mueres en Cristo.
0: ¿Por qué? Porque la muerte es como que... No es el final absoluto.
2: No es el final absoluto. No.
0: Para nosotros los hijos de Dios, para los creyentes, para los que sabemos que hay, que lo dice en la palabra, porque Pablo se lo dice en Filipenses. Lo dice en Filipenses que el morir es ganancia. Porque no es el final absoluto, es una transición y una separación del cuerpo y el alma.
2: El morir es en ganancia cuando tú estás haciendo lo que Dios te mandó a hacer.
0: Aleluya.
2: Si tú estás en desobediencia y estás en pecado, ese es el problema. Pero mientras tú te mantengas santificado, haciendo las cosas, separado para hacer las cosas de Dios, va a ser ganancia porque vas a morir en Cristo. Aleluya. Y vas a disfrutar de una herencia que está en el cielo. Pero si tú mueres lejos de Cristo, en pecado, hay un infierno. Y nadie habla del infierno porque es un tabú. La gente le hablan del infierno y es que le meten miedo. No. Poderoso. Es como Apocalipsis, la gente no quiere hablar de Apocalipsis, esa es la revelación, eso no es nada malo, ¿me entiendes? Y tenemos que estar apercibidos y tenemos que estar preparados.
0: Por eso, no sabemos. Por eso Romano, en las palabras, yo le estoy hablando por las palabras en esta hora, porque dice Romanos 14:8, afirma que si vivimos, ¿vivimos para qué? Para el Señor, y si morimos, morimos para el Señor, sea que vivimos o sea que moramos, del Señor somos. Aleluya. Para el Señor somos. Sea que muera o sea que viva, somos para el Señor. Somos del Señor. Aleluya. Por eso es que este tema es un poco incómodo para la mayoría de las personas cuando se trata de la propia muerte
2: no,
0: de
2: no, uno. No, si viene, la gente no se quiere morir. Pero... yo me quedo bobo. O sea, has dicho que las mascarillas y la cosa esta nos ha hecho daño y la gente se está muriendo al corazón por las inyecciones. Y están diciendo que las mascarillas, tú estás, es como el mofle del carro, estás comiendo todas las bacterias y todo, y te estás enfermando, pero la gente tú los ves con mascarilla y estornudan allá y caen acá, porque tienen un miedo a morirse. ¡Gloria! Pero cuando tú sabes que tú si mueres, como dijo Pablo, mueres en Cristo en ganancia, mira, a ti no te importa meterte donde tú te metas. Digo, también hay que ser apercibido, ¿verdad? Y ser uno, saber dónde uno entra. Pero no tenemos que vivir la vida de esa manera, asustado todo el tiempo. Cuando tenemos a Cristo en nuestro corazón y hacemos las cosas bien, no tenemos que tener temor a la muerte. Mi hermano, no hay que tener temor a la muerte, ¿ok?
0: Por eso es que reconcíliate con Dios mediante la fe. Arrepiéntete. haz un orden espiritual, porque Dios es un Dios ordenado. Dios está hablando al corazón de alguien que cuántas veces se ha sentido sola o sola en medio de una aflicción, que ha gritado, que ha gemido en medio de un profundo dolor, que ha pensado que va a morir y dice que Dios no está con ella o con él y siente morir o pide morir. Aleluya, mi alma te adora. Pero Dios está mandando a que te prepares, a que los plazados que va a morir y dice que Dios no está con ella o con él y siente morir o pide morir. Aleluya, mi alma te adora. Pero Dios está mandando a que te prepares, a que los placeres del mundo no te van a dejar nada, porque vas a morir y vas para el infierno. ¿Qué pasó allá entre que le dijo, déjame bajar?
2: Oh, la muerte de Lázaro y el rico.
0: De Lázaro y el rico. Sí,
2: una parábola.
0: La parábola de Lázaro y el rico. ¿Qué le dijo el rico? ¿Qué le dijo el rico? Por favor, déjame bajar, manda a alguien. Aleluya, aleluya. Dios me está mandando a que te prepares en esta hora. Aleluya. Prepara tu muerte, pero es afiliándote al Señor, es alineando tu vida espiritual, es practicando una vida en santidad, una vida pura, una vida limpia, sin mancha, sin arruga, sin mentiras, sin placeres del mundo que son momentáneos, pero la muerte en Cristo es eterna. Mi alma te adora. La muerte en Cristo es seguro, es segura. Por eso es que el Señor te está mandando en esta hora que no te pases como el rico que le dijo a Lázaro, ¡ay, envía a alguien donde mis hermanos! ¡Envía a alguien donde mis hermanos! Para que sepan, no cojan aquí donde él estaba, en el fuego, en el azufre. ¡Aleluya! Poderoso Rey de Gloria, hoy Dios te está pidiendo que prepares tu muerte. ¡Aleluya! Que no te preocupes por situaciones que tú sabes que no están en tus manos, que son de Cristo, que solamente Dios puede resolverla. ¡Aleluya! Por eso es que la palabra dice que cada día tiene su propio afán. No te afanes por el día de mañana. Vive el día de hoy, pero vívelo alineado a una vida espiritual, a una vida agradable a Dios, perdonando. Alma mía, alaba a Jehová. Perdona. Perdona al que te ha hecho daño. Perdona al que tú mismo le has hecho daño. Aleluya. Eso es parte de preparar tu muerte espiritual. Sí, Señor, Espíritu Santo.
2: Dios es fiel.
0: Quita todo aquello que está molestando para que el Señor entre a tu corazón. Mi alma adora al que vive para siempre.
2: Aleluya. 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Son los teléfonos, queremos orar por ti al final. Así es que, Inés, nadie está preparado para la muerte.
0: Nadie.
2: Nadie. Nadie.
0: Oye, Raymond, te voy a preguntar. ¿Hubo alguien, hubo en la palabra personas que no conocieron muerte?
2: Bueno, si vamos a Génesis 5:24, nos habla de Enoch, que no fue un hombre que fue traspuesto. Él caminó con Dios, anduvo con Dios y Dios se lo llevó. Aleluya. Ese fue Enoch. Y en Segunda de Reyes 2:11

0: nos habla de Elías. Elías fue un hombre que también fue traspuesto en un carro de fuego, ¿verdad? Un torbellino de fuego. Fueron dos personas que no conocieron lo que era la muerte. Dios se los llevó, los traspuso.
1: Gloria a Dios.
0: Esos son los dos. No supieron lo que era la muerte.
1: No supieron lo que era muerte, pero ¿sabes qué? Pero estaban preparados.
0: Estaban preparados.
1: Vino por años Dios preparando a todos y cada uno. Porque aunque hay ligaduras de muerte, alma mía, alaba a Jehová. Porque aunque hay ligaduras de muerte, si tú clamas al Señor, si tú invocas al Señor,
0: ¡aleluya!,
1: con angustia, con un clamor sincero, yo te aseguro a ti que el Señor te libra de todas esas ligaduras de muerte. Porque son ligaduras que te quieren envolver para que tú no conozcas de las grandezas del Rey de Reyes. Eres el poderoso de Israel. Adoro tu nombre, Señor. Vivir es todo lo que se ha intentado, todo lo que uno es y todo lo que espera. Tus pasos que se han dirigido, ¿para qué? Para avanzar en el conocimiento de Cristo, del Evangelio.
0: Pero ¿sabes qué es triste, Inés? Tú le hablas a la gente de las cosas de Dios y la gente dice, no tengo tiempo ahora. Hablamos después. Tú sabes. Y hubo un hombre, en Lucas 12, 16, hubo un hombre que rompió unos graneros que tenía para hacerlos más grandes, para guardar, y ya tenía de todo y para tener en abundancia y pensaba en vivir bien. Y que él le dijo en la muerte, le dijeron, necio, hoy mismo vas a morir. ¿Sabes? Hay gente que se han dedicado, lamentablemente, a hacerle riqueza en la tierra. Cuando la riqueza, tú donde tienes que hacerla, dice la palabra, es en el cielo, donde ni el orín ni la polilla lo corrompe. Ahí es que tenemos que hacer los tesoros, ¿verdad? Buscar de Dios, hacer el bien, hacer las cosas bien, agradar a Dios en todo tiempo. Hermano, mire, aquí se queda la casa, se queda el cajo, se queda la cuenta del banco.
1: Yo recuerdo cuando mi primer pastor, Melquisedec, decía, mira, el que se quiera quedar con mi casa, con mi carro, recuerdo esa palabra.
0: Exacto.
1: Dice, ¿por qué? Dice, ahora entiendo. ¿Por qué? Porque es que todo, vanidad de vanidades.
0: Es el afán de tener gozo, de tener abundancia, de tener, y se olvidan que en algún momento van a morir. En algún momento vas a morir. Nadie lo sabe. Este hombre se volvió loco rompiendo graneros y haciendo cosas y tenía vino y se daba buena comida y buenos banquetes. Pero al final, ¿qué pasó? Murió. Se fue. Todo se quedó. Como dicen, nadie sabe para quién trabaja. Hay gente que han trabajado toda su vida. Mire, yo conocí a un hombre de hace muchos años. Yo era pequeño. Y ese hombre se tomaba un café y un pedazo de pan por la mañana. Y ese hombre se tomaba un café y un pedazo de pan por la tarde. Y ese hombre se tomaba un café y un pedazo de pan por la noche. Todo lo guardaba. Todo lo murió. Enmayado. Y con dinero. Y al final el dinero no lo disfrutó ni nadie. Se quedaron con él. No sé quién fue, pero alguien. Alguna agencia. Porque lamentablemente lo que hizo fue guardar. No guardó, como se dice, en el cielo. Que ahí es que tenemos que llevar nuestros tesoros, ¿verdad?
1: Amén, gloria a Dios. Por eso es que dice que solo Jesús salva. Toda persona destinada a morir, todas estamos destinados a morir, todos. Pastora Yola, Dios te bendiga, te cantamos.
0: Yolanda, happy birthday to you.
1: Toda persona destinada está destinada a morir, solo que no sabemos cuándo ni cómo. Pero ¿saben una cosa? Lo importante que de la vida es que no se acabe con la muerte, que la vida no se acabe con la muerte, sino que vivamos en Cristo, tengamos algo seguro, porque aquí nada es seguro, aquí en la tierra nada es seguro, pero la muerte en Cristo es segura, porque después de esto la Biblia dice que habrá un juicio, según dice Hebreo, habrá un juicio donde cada quien dará cuenta de su vida a Dios.
0: Cada uno dará cuenta de cada palabra y de cada cosa que hizo aquí en la tierra. Todos vamos a ir a ese juicio, ¿verdad? Aleluya. Así
1: es que Dios ha decidido. Dios fue el que decidió que la salvación que fuera gratuita, esa misericordia que Él tiene con nosotros. Por eso hoy yo te estoy extendiendo esta palabra para que llegue a tu corazón y entienda y recapacite como lo hice yo. porque también hubo personas que hablaron, oraron, me advirtieron de antemano para yo estar aquí hoy. ¿Por qué? Porque reconocí que había un problema si yo estaba separada de Dios. Al estar juntamente con Dios, siempre voy a tener la esperanza de que todo va a ser bueno, porque la voluntad de Dios es buena, agradable y perfecta. Tienes que admitir que eres pecador y necesitas una solución que Dios te ofrece. Tienes que reconocer que Jesucristo murió en la cruz por los pecados tuyos y por los pecados míos. Entregar a Jesucristo para que Él te dé la salvación y te guíe en la vida diaria. Recibir a Jesucristo como tu salvador personal y Señor de vida. Ahora mismo, acéptalo ahora mismo. Cambia ahora mismo. Ahí pueden haber cambios drásticos. Porque dice Romano que si tú confiesas con tu boca a Jesús, nuestro Señor, que crees en tu corazón que Dios lo resucitó de entre los muertos, serás salvo, porque todo aquel que invoque el nombre de Jesús, aleluya, será salvo. Así que yo te exhorto que en esta hora eche toda tu ansiedad sobre Él, que Él tiene cuidado de ti. Prepara tu muerte. Es necesario preparar la muerte. ¡Qué bueno! Porque si tú preparas la muerte, va a añadirte más fe. Vas a tener una convicción en tu espíritu, en tu corazón, en tu alma, en tu pensamiento. Y no le vas a tener temor a la muerte. ¡Aleluya! No vas a tener temor a la muerte porque, ¿sabes qué? Porque los que morimos en el Señor, morimos bien, morimos en Cristo. Yo necesito que tú te prepares. Visita la iglesia más cercana. Busca de Dios de corazón, no por temor, no por temor. La muerte va a llegar a la vida de nosotros. Pero que cuando llegue, ya estemos preparados, listos para irnos. Te adoro, Jehová. Prepara tu vida. Prepara tu corazón. Alíñalo a lo que Dios quiere. Saca lo que tengas que sacar. Quita todo pecado oculto. Entrégaselo al Padre. Santo. Aleluya. Todo pecado, toda raíz de amargura que quiere que tú no estés preparado para tu muerte cuando venga Cristo, o cuando venga Cristo. Si la muerte no te llega y llega Cristo primero, estés preparado porque Cristo viene. Esto no es falacia, como dice Raymond. Esto es cierto y siempre lo voy a decir donde quiera que yo me pare. Cristo viene. Y viene por una iglesia, viene por personas que ya están preparados. Y usted dirá, pero es que en la cruz, cuando Dios estaba en la cruz, estaban los dos ladrones. Y ese fue un pillo empedernido, que se robaba cuanta cosa había. Por eso era que estaba en la cruz. Pero fue salvo antes porque se arrepintió. Se arrepintió. Señor, acuérdate de mí.
0: Se arrepintió, ¿sabes por qué? Porque al final de cuentas se dio de cuenta que todo lo que hizo no fue en vano. No le sirvió de nada. No le sirvió de nada, lamentablemente. Robaron, hicieron cosas, pero al final, mira, todavía tuvo temor de Dios. Y eso es lo importante, tener temor de Dios, porque el principio de la sabiduría es el temor a Dios. Ese hombre, como dice Inés, tuvo temor de Dios cuando el otro le dijo, si tú eres el verdadero Cristo, bájate y tú y bájanos a nosotros. Pero él le dijo, no tienes temor de Él, nosotros merecemos esto, pero Él no. O sea, él reconoció en ese momento que él era el Hijo de Dios. Él reconoció en ese momento que él era la puerta, el camino y la vida. ¿Eh? ¿Y qué le dijo, Señor? ¿Qué fue lo que le dijo?
1: Acuérdate de mí.
0: Señor, acuérdate de mí cuando estés en tu reino. Y escucha esto, esto es algo poderoso porque le dijo, acuérdate de mí cuando estés en tu reino. Y el Señor lo que le dice es, desde hoy, escucha esto, desde hoy estarás conmigo.
1: Aleluya.
0: Y eso no se lo dijo a más nadie. Si tú buscas la Biblia, eso no aparece en ningún otro sitio, ese relato así, eso no. Eso fue con esa persona específica. Eso no sucedió con más nadie. ¿Ok? Le dijo, desde hoy estarás conmigo en el paraíso. ¿Verdad? Así es que no esperes tarde, no esperes como le pasó a Rico, que estaba con Lázaro.
2: que disfrutó de abundancia de todo lo que había, pensó que no se iba a morir. Y cuando murió, porque es inevitable que moramos, él fue a un lugar de tormento y Lázaro fue a un lugar de descanso. Cuando él vio lo que había allí, ¿qué fue lo que dijo? ¡Padre Abraham! ¡Padre Abraham! ¡Manda a Lázaro! Mire si era el sitio caliente que le dijo. ¡Manda a Lázaro que moje su dedo y me lo pase por la...! No, es que hay un abismo y allá nadie puede... Mira, hay un abismo que cuando tú estás acá en la muerte, tú no puedes pasar allá. Si no mueres en Cristo. ¿Ok? ¿Y qué pasó? ¿Qué fue lo último que lo que le dijo? ¡Manda, mira! Después que había gente que le había hablado. Y es triste que tanta gente que te ha hablado, nosotros a través de la radio, otros programas a través de la radio, hayas ido los domingos a la iglesia y lamentablemente te pierdas y un día despiertes y estés en ese lugar de tormento. Es triste. Y te acuerdes como se acordó ese hombre, que lo que le dijo fue: Padre Abraham, envía a Lázaro para que Lázaro vayan de mis hermanos, para que ninguno de mis hermanos venga aquí. Él vino a reconocer eso muy tarde. ¿Y qué le dijo Abraham? Él tiene a Moisés y sus profetas. Hay gente que le han predicado. Hay gente
1: que le han predicado su palabra.
2: O sea, hay gente que se le ha predicado la palabra, que se le ha hablado, que dijo el camino, la verdad, la vida, que tienes que arrepentirte, que tienes que separarte. Es triste que hay gente que han conocido palabra, han conocido el evangelio, han vuelto atrás y hoy en día están perdidos. ¿Ok? Si Cristo viene y tú no estás preparado con las vestiduras, ¿eh? ¿Qué va a pasar? Te vas a quedar. Te vas a quedar.
1: Adoro Jehová.
2: Y Tesalonicense lo dice. Cristo viene, los muertos en Cristo van a resucitar primero. Nosotros, los que quedemos, juntamente nos vamos con Él. Así es que procura que cuando Él venga, nosotros juntamente nos podamos ir con Él. ¿Cómo? Arreglando nuestra vida. Arreglando las cosas como tienes que arreglarlas.
1: ¿Okay?
2: Arregla tu vida, deja las diferencias. Tienes que arreglar tu vida. Si Cristo viene, hermano mío, tú te vas a quedar. Tú tienes que estar limpio de manos y puro de corazón. ¿Ok? Dice la palabra. Así es que esto no es juego, hermano. El reloj profético es la Biblia. Los acontecimientos se están viendo. La maldad del hombre se ha multiplicado sobre la faz de la tierra. ¿Ok? Y ya los acontecimientos están ahí. Es cuestión de que las cosas se cumplan ya. ¿Ok? Dice, hay de aquellas que para que este tiempo den a luz, porque van a ser días fuertes. Y estamos viviendo días donde el alimento se está cortando, donde la gasolina está subiendo, y ahora mismo, si los alimentos llegan, es a través de los vehículos y del diésel y de estos troces que llegan. Si todo sube, todo se va a detener. Entonces vas a tener dinero, dice la palabra, pero no vas a poder comprar. Porque antes tú ibas a un supermercado con $50. Y hacías un carro de compra, ahora tú vas con $50 y traes una bolsa, dale, un paquete de pan, dos paquetes de jamón y queso y un pote de leche.
1: Ya.
2: O sea, esto está malo, hermano. Nosotros no estamos metiéndote miedo. Te estamos diciendo, guarda alimento, guarda provisión, ¿ok? Porque la maldad se ha multiplicado. Dice que estamos viviendo los tiempos como Noé. Y Noé, en los tiempos de Noé no era fácil. Noé estuvo 120 años diciendo... Vino un diluvio y decían, este viejo está loco, vino un diluvio, él tuvo que sentarse con su familia,
1: ¡aleluya!
2: 8 personas, que el 8 es el nuevo comienzo, hubo un nuevo comienzo cuando subieron al arca, hubo un nuevo comienzo, pero mientras tanto estuvieron ahí, él predicó, él le habló a la gente se reían, los animales fueron más inteligentes que la gente, pues subieron al arca, la gente se quedó. Cuando vieron lo que había pasado, ahí se puso la cosa mala, no esperes que llegue el tiempo malo para entonces ir y buscar. Porque hay gente que dicen, yo voy a seguir brincando y saltando y gozando la vida, olvídate. Ay, la vida es una. Pero procura que la vida es una y en una borrachera o una locura, si te pierdes, yo no mando a nadie al infierno. Ahí lo dice, vas para el infierno.
1: Bueno ha sido Dios.
2: Aleluya.
1: Así que prepara tu muerte. Tu entierro no. Porque si tú no estás preparado para tu muerte... El entierro aquí te lo hace, te creman y te tiran allí en una fosa.
2: Sí, allí se tiran detrás de una mata de guineo o en el pozo a la parte de atrás de la casa.
1: O te echan ahora, te creman y te echan en un, ¿cómo es?
2: Sí, en una urna.
1: En una.
2: Y entonces te turba, agarra el pote de café y te bebes al Mario también. Te bebes. Esto es una locura, esto está bien loco.
1: ¿Ah?
2: Pero, sí, mi hermano, hay que buscar de Dios. Estamos en tiempos postreros, nosotros nos reímos, nos gozamos, pero hermano, Dios está demandando santidad, Dios está demandando santidad. Tú que te arrepentiste, tú que volviste atrás, vuelve a redil. Vuelve a redil, los tiempos son malos. Abre los ojos, que no te pase como le pasó al rico. Hay gente que se han afanado a las cosas y no quieren soltarlas. No quieren soltarlas. Hermano, todo se va a quedar. Salva tu alma. ¿Ok? Aleluya.
1: Así que
2: gloria al que vive.
1: Solto que solo Dios sabe y cuenta tus pecados y los deseos de tu corazón, ¿verdad?
2: Solo Dios hace al hombre feliz.
1: Porque hay pecados que se ejercen en el corazón, uh-huh, que no lo vemos. Pero hoy Dios te está te está animando, te está exhortando, ¿verdad? Te está pidiendo que te prepares.
2: Que te prepare.
1: Prepara tu muerte. Gracias por todos y cada una de las personas que han llamado. Gracias por los que se han mantenido conectando. Y
2: aleluya.
1: Dios te bendiga, Yola. Qué bueno que están ahí en Guillo, Dios te bendiga.
2: Guillo.
1: Vamos a aquí hay una llamada que está pidiendo oración de emergencia. Manuel Díaz de Moca. Manuel, yo sé que estás escuchando. Es un llamado a Dios especial en una necesidad financiera. Ese es el dueño del oro y de la plata.
2: Uh-huh.
1: Y él es el que hace el milagro. Él sabe lo que te conviene, lo que te puede dar, lo que te puede quitar. Porque él es el que pone y quita reyes, el que da, el que quita. Él es el de la provisión.
2: Aleluya.
1: Así que, Luis, Dios te bendiga. Saludos a ti también. Seguimos orando por esa dirección y esa sabiduría que viene del cielo, que viene de Cristo.
2: Aleluya. Saludos, Luis. Te queremos.
1: Aleluya, qué bueno, David, don Luis. Aquí está Blanca de San Germán, oración por su hija, perdió su esposo hace una semana, Blanca. Hay pérdidas terrenales, pero ganamos en Cristo Jesús. Tú agárrate de Cristo. Yo sé que no es fácil porque yo sé lo que es una pérdida, pero cuando pensamos que es pérdida, son ganancias en el Señor.
2: Aleluya.
1: Así que vamos a orar por tu hija también. Y María, oración por su hijo Juan Pablo. María, no sabemos de qué pueblo es, pero Dios la conoce, que es lo suficiente.
2: Eso es así. Gloria
1: a Dios. Con que Dios la conozca. Blanca de San Germán, María, Manuel Díaz de Moca y don Luis, que él es de Cabo Rojo. Cabo Rojo, Puerto Rico.
2: Cabo Rojo, Puerto Rico.
1: Así que vamos a orarle al Padre en esta hora. Ah. Amantísimo Padre Celestial, venimos delante de tu presencia, dándote toda gloria, toda honra anticipada, sabiendo que tú eres Dios. Yo te pido en esta hora por cada una de estas peticiones de estas personas, por Blanca, Señor, de San Germán, que está pidiendo por su hija. Tú conoces la petición del corazón, tú conoces los anhelos del corazón de la madre, las oraciones de la madre, Padre Santo. Mira la pérdida que tuvo de su esposo hace una semana, Señor. Tú no permites nada en la vida de tus hijos, sino con un fin y con un propósito, amado mío. Mira a María, que está pidiendo oración por su hijo, Juan Pablo. Declaramos a Juan Pablo en el nombre de Jesús para Cristo. Aleluya. Por el poder de tu palabra y en la distancia. Padre Santo, mira a Manuel Díaz de Moca, esa necesidad financiera. Señor Jesús, llena suple.
2: Conforme a tu voluntad. Permisiva.
1: Suple, amado mío. Gracias. Conforme a tu voluntad, Señor Jesús. Porque tú eres el Dios vivo, el Aleluya. Dios de real y el Dios justo que por su fe vivirá. Señor Jesús, mira a Luis Ramón, solamente ella está pidiendo dirección, dirígelo, guíalo, llévalo a donde tengas que llevarlo para predicar y llevar tu palabra.
2: Aleluya.
1: Gracias a todos y cada uno de los que han estado con nosotros. Dios les bendiga, Dios les guarde. Nos vemos el jueves que viene.
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amarse unos a otros, como en Efesios, sea de izquierda o de derecha, no llames a tu hermano necio. 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

medio de un caos que asfixia. Este mundo moribundo se ahoga. Y tú y yo tenemos el oxígeno. Seámoslos.

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0: Hay cosas que parecen pequeñas, pero para ti significan mucho. Y Dios te pregunta, ¿dónde cayó? Muéstrale el lugar. Muéstrale dónde lo perdiste.
1: Él sabe dónde cayó.
0: Porque el Dios que abre los mares

0: no era solamente un hacha, era una necesidad. Y para Dios, ningún detalle de tu vida es demasiado pequeño.
1: Él sabe dónde cayó.
0: Él sabe cuánto pesa.
1: Él sabe cuánto te importa.
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0: 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Hay ausencias que hacen tanto ruido que dejamos de escuchar la voz de quienes todavía están a nuestro lado. El rey David conoció algo de esto. David regresó con sus hombres y encontró la ciudad quemada. Sus familias habían sido llevadas cautivas y la Biblia dice que lloraron hasta quedarse sin fuerzas. Pero la situación empeoró. Aquellos mismos hombres que habían caminado con David ahora hablaban de apedrearlo. David podía quedarse mirando todo lo que había perdido. Podía concentrarse en quien lo había abandonado, quien estaba en su contra o quien ya no estaba. Pero David hizo algo diferente. Se fortaleció en Dios y le preguntó: ¿perseguiré a esta banda? Dios le respondió: síguelos, porque ciertamente los alcanzarás y de cierto librarás a los cautivos. Hay una verdad aquí que necesitas aprender. No puedes construir tu próximo capítulo mirando constantemente quién salió del anterior. Mira a los que se quedaron y deja de mirar a quien se fue. Hay personas que se fueron. Hay relaciones que cambiaron. Hay puertas que se cerraron. Y todavía te preguntas, ¿por qué no se quedó? ¿Por qué me abandonó? ¿Por qué cambió conmigo? Pero mientras miras a quien se fue, puedes estar ignorando a quien Dios dejó caminando a tu lado. No permitas que la ausencia te haga menospreciar una presencia. David todavía tenía hombres a su lado y con ellos se levantó, caminó, peleó y recuperó lo perdido. Quizás hoy necesitas dejar de contar con los que se fueron y comienza a agradecer por los que se quedaron. Mira a tu alrededor. Hay alguien que todavía ora por ti. Hay alguien que todavía cree en ti. Hay quien todavía contesta tus llamadas. Alguien que aún conociendo tus días difíciles decidió permanecer. Y sobre todo, Dios está contigo. Deja de gastar tus fuerzas preguntando por qué algunos se fueron. Agradece a Dios por los que se quedaron y sigue caminando con ellos. Te invito a declarar: Señor, gracias por las personas que han permanecido a mi lado. Sana mi corazón de aquellas ausencias que todavía me duelen y no permitas que viva mirando atrás. Abre mis ojos para valorar a quienes me aman, me sostienen y caminan conmigo. Dame fuerzas para levantarme como David, siempre mirando adelante. Todo te lo pido en el nombre de Jesús. Amén. Soy el pastor John Rivera Tiro, pastor de la Iglesia Cristiana Oasis de Vida Eterna en Yauco, Puerto Rico. Y este es tu tiempo de fe. La paz.
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Música Vive, buenos días, son las 6:03, estamos en vivo hoy viernes 9 de octubre, sí, te estás levantando con mucho ánimo, Dios te dio esa fuerza para que tú sigas adelante, para que no te rindas, qué bueno que viernes llega ese fin de semana, aquí está Mayo Music, viene el Mesías en el 106.1, buenos días.

Son las 6:10, tempranito de la mañana, levántate, que se te hace tarde para escucharlo siempre al 106.1. Oye, impensable, hace unas semanas abren con puertas en Represa Caraíso, la zona este y metropolitana del país todavía está bajo sequía moderada. Tu presencia suena ahora. No.

6:36, estamos en vivo y es viernes, ¿ah? Tú pensando en las cosas que vas a hacer el fin de semana y que se acabó la semanita, que mucho ajoro tuviste, pero la pasaste bien, ¿verdad? Saliste de todo, que es lo más importante. Aquí está Misión Música, todo.

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7:3. Eliezer Santana contigo y arrancando de otra hora más de la música que tú puedes escuchar en el 106.1. Hoy es viernes, vamos a alegrarnos, vamos a hacer las cosas diferentes, vamos a decirle buenos días a alguien que lo necesita para que tú veas la diferencia. Aquí está Lynn Barros, mira lo que ha hecho Dios.

7:46. Oye, escuche esto, es increíble. Eres enemigo si dices inteligencia artificial en vez de superinteligencia. Según Trump, el pasado 29 de septiembre, el presidente estadounidense firmó una orden ejecutiva para sustituir el término y

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Donde la música vive temprano en la mañana. Hoy viernes 9 de octubre, son las 8:03. Estamos en vivo en otra hora más para que tú te disfrutes toda esta música que yo tengo para ti en esta horita. Aquí está Monte Santo, se llama ¿Dónde?

Ya son las 8:19, tempranito de la mañana, hoy viernes. Oye, no sé si saben la historia de Krista Spike, de una ejecución fallida de volver a caminar. Así ha sido el caso de ella. Le ocurrió después de que le administraran las dos dosis

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Música vive, ya son las 9:03. Hoy es viernes 9 de octubre. Eliezer Santana contigo y arrancando de otra hora más de la que te encanta, la que te gusta aquí en el 106.1. Aquí está Isabel, se llama Digno.

Ya son las 9:12, hoy es viernes. Llega ese fin de semana que muchas cosas y muchos planes tiene, ¿ah? ¿Eh? Oye, mucha gente quejándose de que la factura de luz sigue llegando bien alta, la gasolina subiendo, pero la factura de luz, usted verifique con Luma que no vaya a tener problemas, que estén estimándole su factura, verifique eso. Aquí está Getaway Worship, para adelante en el 106.1. Buenos días.

0: 3 de octubre y tú estás de cumpleaños, ¿qué? Que nadie te ha felicitado. Yo siempre te felicito y te deseo que pases un feliz cumpleaños. Punto seguido, escuchando el 106.1. Aquí está Lia Morrow, se llama El Agujero.
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amarse unos a otros, como en Efesios, sea de izquierda o de derecha, no llames a tu hermano necio, y al árbol caído, no lo trates con desprecio. Ayúdame.

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1: Pasando de 39, recuerda que hoy viernes 9 de octubre de 6 a 10 escúchate a Eliezer Santana alegrando tu mañana, deseándote que pases un hermoso día, un buen fin de semana, y por ahí se acerca Iris Custodio con mucha música para ti. Aquí está Oasis Ministry.

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El cansancio no significa que Dios te haya abandonado. Su misericordia se renueva cada mañana. Jesús conoce tus cargas y está cerca del corazón quebrantado. Acércate como estás. No tienes que esconder tus lágrimas. Padre, sostén al débil y renueva nuestra fe. Aún en la prueba, confiamos en tu bondad.

eso me funciona así. Solo cuento lo que con mis propios ojos vi, lo que en mi propia piel resistí. Si hoy me ves de pie, fue por ese amor perfecto que aún sin merecerlo, se entregó por mí.

y respuestas para todo lo que no entiendo. Hoy vengo a pedirte algo más grande.

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escúchame. Yo conozco esa oración que nunca pudiste terminar. Yo conozco las palabras que murieron en tus labios porque el dolor era demasiado grande. Yo estaba allí cuando cerraste la puerta para que nadie te viera llorar. Yo estaba allí cuando te arrodillaste y no salió una sola palabra de tu boca. Yo escuché tu corazón. No necesitas explicar.

tiembla. Cuando tus fuerzas terminan. Así que descansa, porque mientras tú lloras en la tierra,

padre. Yo sí lo sé. Yo conozco la profundidad de lo que estás sintiendo. Yo conozco aquello que tu boca nunca consiguió explicar. Por eso, no tengas miedo de llorar. No tengas miedo de quedarte en silencio. Quédate aquí, porque incluso en tu silencio

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0: Hay cosas que parecen pequeñas, pero para ti significan mucho. Y Dios te pregunta, ¿dónde cayó? Muéstrale el lugar. Muéstrale dónde lo perdiste.
1: Él sabe dónde cayó.
0: Porque el Dios que abre los mares

0: solamente un hacha, era una necesidad. Y para Dios, ningún detalle de tu vida es demasiado pequeño.
1: Él sabe dónde cayó.
0: Él sabe cuánto pesa.
1: Él sabe cuánto.

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Eso así, mi gente, llegó el viernes de Weekend. Y tú, como siempre, en la buena sintonía del 106.1 Renacer, porque aquí es donde Dios, tú y la música viven. Sandy te acompaña.

Así que mi gente, lloviendo levemente para aquí, para la ciudad de Hormigueros. Así que tú que estás en la carretera, mucha precaución, siempre obedeciendo los límites de velocidad, pero tu radio siempre en la buena sintonía del 106.1 Renacer.

bien chévere para la linda y preciosa gente de la ciudad de Sabana Grande. Ah, se están disfrutando la mejor música porque por 106.1 Renacer, la música que siempre te lleva ante la presencia de Cristo.

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Eso es así, mi gente. En el fin de semana, por supuesto, tú la estás pasando súper más que bien en ese radio. En la buena sintonía del 106.1 Renacer. Animando con mucho amor y mucha alegría en mi corazón para ti. Recuerda bien que yo soy Sandy, el que te acompaña y recibe tú el mejor abrazo en esta tarde. Ese es el abrazo de Cristo.

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Viernes de weekend. Tú la estás pasando súper más que bien en ese radio. Siempre puestecito en el 106.1 Renacer. Aquí se alaba Cristo para ti 24/7. Y yo soy Sandy, el que le acompaña.

hacer tremendo programa Ganando Almas para Cristo con Leo Montalvo y Ángel David por aquí para 106.1 Renacer. Así que tú espéralo. ¡Wow!

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2: Dios les bendiga a cada uno de los radioyentes que nos está escuchando a través de esta plataforma Renacer 106.1, a través de las redes sociales en Facebook, nos están viendo también la página de Renacer. Dios les bendiga a cada uno de ustedes, es una bendición poder estar aquí nuevamente trayendo palabra del Señor, palabra de vida, de esperanza, de fe para la humanidad que necesita de Jesucristo, que necesita a un Salvador, Jesucristo nuestro Salvador. Así que estamos aquí, gloria sea el Señor, me encuentro con el pastor Eric, que está aquí conmigo, gloria sea el nombre del Señor, y por aquí saludándole y cada uno de los que siempre nos escucha, le enviamos un saludo. Siempre tenemos un público que siempre está ahí escuchándonos, todos los viernes, están ahí siempre sintonizándonos, le enviamos un saludo, a la pastora Lourdes Martínez, que nos está escuchando, también a la pastora Yomaira Sardén, de allá del Templo de Dios Viviente, que ella siempre nos ha apoyado, nos ha ayudado para poder seguir este programa de bendición para cada uno de ustedes. Pertenezco a la Iglesia Central Asamblea de Dios aquí en Mayagüez, que queda detrás de la Escuela Roosevelt. Allí, gloria sea el Señor, me congrego para la gloria del Señor. Y gloria sea el Señor, quiero leerle un salmo antes de, gloria sea el Señor, de pasarle la parte al pastor. Quiero estar considerando un salmo en las Sagradas Escrituras. Al Salmo 40. Dice el Salmo 40. Pacientemente esperé a Jehová, y se inclinó a mí y oyó mi clamor, y me hizo sacar del pozo de la desesperación, del lodo cenagoso. Puso mis pies sobre peña y enderezó mis pasos. Puso luego en mi boca cántico nuevo, alabanza a nuestro Dios. Verán esto muchos y temerán y confiarán en Jehová. Gloria sea el nombre del Señor. Qué bueno es cuando podemos leer la palabra del Señor y en esa palabra recibimos fuerza. Recibimos, gloria sea el Señor, esa palabra que nos conforta, que nos alienta, que nos lleva a acercarnos cada día más al Señor y saber que necesitamos de Él y que sin Él nada podemos hacer. Que necesitamos de su ayuda, de su bendición, gloria a Dios, de su presencia para poder continuar en este caminar, que este caminar no es fácil. Este caminar está lleno de dificultades porque no podemos omitir la verdad. En este caminar hay dificultades, pero qué bueno es cuando tenemos a Cristo en nuestra vida y podemos decir, hasta aquí me ha ayudado el Señor. Hasta aquí el Señor me ha dado la fuerza para yo continuar lo que Él me ha llamado a hacer y continuar haciendo, aleluya, lo que Él quiere para con cada uno de nosotros. Y eso es más que bueno y más que maravilloso, que nosotros podamos movernos en obediencia y decir, Señor, aquí estoy, ayúdame a seguir adelante. Gloria sea el nombre de nuestro Señor Jesucristo. Con ustedes, gloria sea el Señor, habla Ángel David, gloria sea el Señor. Ya se encuentra por aquí conmigo el pastor Eric, gloria a Dios, que tiene la palabra que va a compartir en esta preciosa noche. Y vamos a estar haciendo una oración para que sea el Espíritu Santo obrando de una manera poderosa en cada vida que nos está escuchando. Padre amado, Padre bueno, Dios de poder y Dios de gloria, venimos ante tu santa y divina presencia. Tú que eres el Dios, Señor Jesucristo, que nos escucha, Padre amado. Como dice tu palabra en Jeremías 33:3, clama a mí, yo te responderé y te enseñaré cosas grandes y ocultas que tú no conoces, Padre amado. Clamamos a ti, Padre Santo, pidiéndote por cada vida, Señor Jesucristo, que está escuchando a través de las ondas radiales. que están ahí, Dios mío, Padre Santo, esperando que tú les hables, esperando una respuesta, esperando, Dios mío, Padre Santo, esa ayuda, esa guianza que necesitan para poder continuar, para ir al siguiente paso, Padre. Glorifícate de una manera poderosa. Obra, Padre Santo, ministra, trabaja, Dios mío, en cada uno de ellos. Oh Señor, te pido que uses al pastor, Dios mío, de una forma especial, Padre amado, que seas tú hablando a través de sus labios. Pasa carbón encendido sobre sus labios y que pueda, Dios mío, Padre Santo, cada persona recibir lo que tú le has entregado, lo que tú le has puesto, Padre amado, Señor, para compartir con cada uno de nosotros. Ayúdale y glorifícate, Padre Santo. Toda la gloria te la damos a ti, porque toda la gloria es tuya. Padre, en el nombre de Jesús, a ti clamamos. Amén y amén. Dios le bendiga, con ustedes el pastor.
3: Dios les bendiga, amados. Qué gran privilegio el que el Señor nos regala en esta noche, en este tiempo, ¿verdad? Que vamos a estar aquí pudiendo anunciar las buenas nuevas de salvación. Creo que no hay nada más hermoso que poder experimentar la gracia, la misericordia y el amor de Dios para con cada uno de nosotros. Doy gracias primeramente a Dios por esta oportunidad, luego a nuestro hermano Ángel David, a la pastora Lourdes y, ¿verdad?, y a todos aquellos que bien tuvieron de invitarnos en esta noche. Como dijo Ángel David, mi nombre es el pastor Eric Josué Toro. Por la gracia del Señor, pastoreo la iglesia Fuente de Luz del Poblado Rosario, Asamblea de Dios. Hace 11 años estoy como pastor general allí para la gloria y la honra del Señor. Y como dije, no hay nada más hermoso que poder llevar la palabra del Señor. El poder ser restaurado en un mundo que decae, en un mundo que flaquea, en un mundo que constantemente vive lamentablemente alejándose del Señor, poder anunciar las bondades del Señor, la misericordia y las buenas nuevas de salvación, creo que es el regalo más hermoso que, luego del sacrificio de Jesús en la cruz del Calvario, que derramó su sangre por nosotros, y aún siendo inmerecedores, pues nos da el privilegio de poder anunciar las buenas nuevas de salvación. No hay mejor regalo y no hay mejor, no hay una manera mejor de agradecer lo que Dios ha hecho con nosotros que anunciar las buenas nuevas de salvación. Así que en esta noche, amados, quiero compartir contigo una porción de la palabra muy hermosa que se encuentra en el libro de Juan, capítulo 21, versículos 15 al 17. Libro de Juan, capítulo 21, versículos 15 y 17. Dice la poderosa palabra del Señor: después de haber comido, Jesús le pregunta a Simón Pedro: Simón, hijo de Juan, ¿me amas más que estos? Le respondió: sí, Señor, tú sabes que te quiero. Jesús le dijo: apacienta mis corderos. Volvió a preguntarle: Simón, hijo de Juan, ¿me amas? Pedro le respondió: sí, Señor, tú sabes que te quiero. Jesús le dijo: apacienta mis ovejas. Le preguntó por tercera vez: Simón, hijo de Juan, ¿me quieres? Pedro se entristeció por el hecho de que le preguntara por tercera vez si le quería, y le respondió: Señor, tú lo sabes todo, tú sabes que te quiero. Que en este momento vemos a Jesús, luego de ser crucificado, luego de ser resucitado, Jesús sale en busca de sus discípulos, ¿verdad? Ellos están pescando, ellos están por el temor de lo que estaba aconteciendo, ellos regresaron a aquello que Jesús los había llamado, de donde Jesús los había ido a buscar para que anunciara las buenas nuevas de salvación. En el momento crucial, en el momento difícil, ellos deciden regresar a las redes, regresar a la pesca, Y Jesús, en su amor, en su misericordia, regresa nuevamente a buscarlos para dejarles saber cuán grande amor él sentía, y en especial a Pedro, ¿verdad? Que Pedro venía de haber negado a Jesús, aunque Jesús le había advertido. Pedro, en un momento de debilidad, Pedro niega a Jesús 3 veces y arrepentido se va llorando. Y ahora Jesús llega nuevamente a buscar a Pedro y le hace unas preguntas. Y hoy día nosotros como hombres, mujeres, hijos del Señor, constantemente estamos enfrentando diversidad de preguntas. Y una de las preguntas que nosotros debemos internalizar, una de las preguntas que nosotros debemos enfrentar, realmente, cuando el hombre muere, ¿volverá a vivir? Como dijo Job, ¿verdad?, en el capítulo 14, o como dice Marcos capítulo 8, ¿de qué le sirve al hombre ganarlo todo en la vida si al final perdiere su alma? ¿Qué es nuestra vida? ¿Qué es de nuestra vida cuando Jesús no está presente? Ahora, Jesús le está haciendo una pregunta íntima a Pedro y le dice: Simón, hijo de Jonás, ¿me amas? ¿Me quieres? Realmente esta pregunta era una pregunta acerca de la lealtad, la devoción, la dedicación. Y confronta a Pedro, no para humillarlo, no para avergonzarlo, sino para recordarle el propósito, el llamado que Jesús le había hecho. Tal vez haya alguien al sonido de esta frecuencia radial que en algún momento, al igual que Pedro, negó a Jesús, pecó, falló, y hoy, al igual que Pedro, se siente avergonzado, se siente frustrado. Y hay algo que nosotros constantemente hacemos, que es que cuando nosotros fallamos, cuando nosotros sentimos que le fallamos al Señor, cuando viene ese desaliento, cuando viene ese desaire, cuando viene ese sentido de carga, normalmente regresamos a refugiarnos en el pasado. Buscamos refugio en aquello que conocemos y sin darnos cuenta caemos en medio de lo que nosotros llamamos muchas veces donde el remedio es más malo que la enfermedad. Y ellos, dice la palabra, cuando nosotros leemos en ese capítulo anterior, ellos habían estado trabajando toda la noche tratando de pescar y no habían pescado nada. Habían agotado sus fuerzas tratando de ver un nuevo amanecer, tratando de poder encontrar algo que les llenara de vida, que les llenara de alegría, tratando de llenar ese vacío que tal vez experimentaban, como muchas veces nos pasa a nosotros. Cuando llegan esos momentos de tristeza, esos momentos de soledad, cuando nadie está presente, cuando la tristeza nos golpea, cuando la ansiedad, la depresión, tantas cosas, o porque le fallamos al Señor, nos sentimos decepcionados de nosotros mismos y comenzamos a hacer cosas que traten de llenar nuestra vida, pero nos damos cuenta que al fin y al cabo nada de eso llena. Nada de eso llena, porque lo único que puede llenar el vacío de nuestro corazón se llama la presencia de nuestro Señor Jesucristo. Tal vez hoy tú estás pasando por un momento como ese, donde te sientes vacío, donde sientes que falta algo, donde sientes que has perdido el norte, donde sientes que falta algo, esa chispa que llena tu corazón. Yo te invito a que en esta noche llames al 849-1061, 849-2410. Allí está nuestro hermano Ángel David, que recibirá tu llamada y gustosamente estaremos orando por ti. Tal vez como Pedro, como los discípulos, has gastado todas tus fuerzas. Has invertido tus fuerzas, tus sueños, tu tiempo, tratando de alcanzar aquello que en algún momento tuviste presente, pero que hoy sientes que por alguna razón se esfumó, se perdió en el camino. Y hoy, tratando de encontrar eso, te has refugiado en el pasado. Te has refugiado en esos recuerdos de lo que una vez fue, pero que ya no es. Porque al igual que Pedro, la situación que viviste te llevó a perder la esperanza. Y hoy te encuentras navegando en el mar de la vida, buscando una solución. Hoy, amado hermano, amigo que me escuchas, tal vez hoy te encuentras buscando una razón de vivir. Tal vez te encuentras en el momento más oscuro de tu vida, donde piensas y dices: nunca pensé estar en esta situación, nunca pensé estar viviendo lo que estoy viviendo, nunca pensé sentirme tan lejos de Dios en medio de esta soledad donde oro y no hay respuesta, donde busco salida y parece que todas las puertas se cierran delante de mí. Pero tengo una noticia para ti en esta noche. El Señor, al igual que Pedro, vino a encontrarse contigo. En esta noche el Señor vino nuevamente a llenarte de vida, a llenar tu corazón de esperanza, de cambiar, como dice la palabra, de cambiar tu lamento en gozo, en alegría, porque el gozo del Señor, cuando llega a nuestra vida, como dice la palabra, el gozo del Señor es nuestra fortaleza. Es el gozo del Señor lo que nos mantiene de pie. La vida constantemente nos presenta aflicciones, nos presenta problemas, nos presenta tantas cosas difíciles. Pero es una promesa del Señor que nos dijo que Él iba a estar con nosotros todos los días hasta el fin del mundo. Ellos habían perdido toda la noche, los discípulos habían perdido toda la noche tratando de pescar y no habían pescado nada. Cansados, sin fuerza, soñolientos, ahora escuchan al Señor decir una vez más: tiren sus redes. Ellos obedecen aquella voz y dice la palabra que la red se rompía. Y cuando pasa esto, el discípulo Juan se da cuenta que el que está en la orilla no es nada más y nada menos que nuestro Señor Jesucristo. Y Pedro, al escuchar que es Jesús el que está en la orilla, sin esperar que la barca llegara a la orilla, Pedro se lanza al agua y nadó hasta llegar a la orilla para encontrarse con Jesús, quien estaba esperándolo con un desayuno para ellos. Había puesto un pez en una brasa, porque cuando el Señor decidió llamarte, a pesar de todo lo que puedas estar viviendo, hermano que me escucha, a pesar de todo lo que tú puedas estar viviendo, cuando Jesús decidió buscarte, cuando Jesús decidió llamarte, cuando Jesús decidió sacarte del pozo de la desesperación donde estaba o donde te encuentras hoy, Jesús llegó y no llegó con las manos vacías. Jesús tiene algo para darte. Jesús tiene algo para entregarte. Jesús tiene algo que cambiará tu vida por siempre y para siempre. Así que si en esta noche, al igual que Pedro, tú te encuentras nadando en un mar de problemas, en un mar de incertidumbres, hoy es la noche que Dios se paró para encontrarse contigo. Así que te invitamos que llames al 849-1061, 849-1061 o al 849-2410, 849-2410, que allí nuestro hermano Ángel David escuchará tu petición y gustosamente estaremos presentándola delante del Señor, porque el Señor que nosotros estamos proclamando en esta noche, su poder no se acaba. Los milagros que hizo ayer los continúa haciendo hoy, los continuará haciendo por siempre. Así que no importa lo que el enemigo trate de poner en tu mente, en tu corazón, en tus pensamientos, no importa cuántas veces el enemigo trate de bombardearte con pensamientos de que te rindas, de que no vuelvas, de que no insistas. No. Jesús te sigue esperando. Jesús te sigue buscando, Jesús te sigue llamando y te dice, ven a casa. Vuelve a mi presencia porque yo quiero restaurarte, yo quiero bendecirte, yo no vengo a juzgarte, yo vengo a levantarte. Mi propósito y mi plan para contigo no se ha acabado. A pesar de que pudiste haber fallado, a pesar de que tal vez como Pedro en algún momento lo negaste y hoy te encuentras arrepentido, avergonzado, hoy el Señor una vez más te pregunta, ¿me amas? ¿Me amas más que esto? Tal vez esta pregunta hoy la pudiéramos, si Jesús no las hiciera, nos pudiera estar preguntando, ¿me amas más que tu trabajo? ¿Me amas más que tus estudios? ¿Me amas más que tu entretenimiento? Realmente Jesús nos hace una pregunta en esta noche. ¿Cuánto me amas? ¿Me amas lo suficiente para volver a mí? Jesús, cuando le pregunta a Pedro, ¿me amas? ¿Me quieres? Esta experiencia equivale a lo que fue la rededicación de Pedro a Cristo. Esta pregunta le estaba diciendo a Pedro, Pedro, yo no me he rendido contigo. Pedro, yo no te he descartado. Pedro, yo no te he apartado de mí. Y en esta noche, amado, aunque muchas veces nosotros, porque todos pecamos, de alguna u otra manera, como dice la palabra, por cuanto todos pecaron, hemos sido destituidos de la gloria del Señor. Todos de alguna manera pecamos. Pero Jesús en esta noche quiere venir a reafirmarte en Él. No importa lo que haya ocurrido en tu vida, no importa cómo te sientas, cuán, ¿verdad? A veces nos sentimos impuros, nos sentimos inmundos, que no somos merecedores, pero la gracia del Señor es tan grande, la gracia y el amor de Dios es tan poderoso que Él no mira nuestra falla, Él no mira nuestra falta, sino que está mirando lo que Él ya habló, lo que Él ya declaró, lo que ya Él hizo, lo que Jesucristo hizo en la cruz del Calvario. Cuando el Padre nos mira a través del sacrificio de su Hijo Jesucristo en la cruz del Calvario. Nos ve redimidos, nos ve transformados. Yo estoy seguro que Pedro, después de haber pecado, debió haberse sentido perdido en una tierra totalmente desconocida. Aquel hombre que juró estar con Jesús hasta la muerte, aún de morir por amor a él. Estoy seguro que esos pensamientos lo atormentaban. Tal vez sintió la culpa de decirse que no merecía ser llamado o ser contado entre los apóstoles. Como tal vez, amado hermano, tú que me escuchas puedas estar sintiendo o pensando de que no eres digno de ser llamado hijo de Dios. De que no eres digno de estar delante de su presencia. Que tal vez estás pensando de que no eres digno de que Dios te use como te utilizaba antes. Pero gloria al Señor, gloria al amor del Padre, que Jesús tuvo una actitud de restauración. Jesús buscó a Pedro y lo condujo, lo llevó a confesar su amor, para luego restaurarlo en la posición que Pedro había abandonado. Tal vez, como Pedro, en algún momento la lucha fue tan fuerte, el momento fue tan difícil, la herida fue tan grande, que al igual que Pedro, tal vez abandonaste. Y hoy te sientes perdido, perdida, y no tienes el valor de regresar. Pero ¿sabes qué? Jesús te sigue esperando. Jesús te sigue llamando por tu nombre y te dice, mío, mía eres tú. Yo te escogí, yo te llamé, yo te separé. Y Jesús viene a recordarte, como le recordó a Pedro, que tú no has perdido su posición en él. Tu llamado sigue estando presente. Te invito a que llames 849-1061, 849-2410. Déjame orar por ti en esta noche. Permítenos orar por ti y recordarte cuán importante eres para Dios. Cuán importante eres en las manos del Señor. Gloria al Señor, aleluya. A pesar de la falta de Pedro, Pedro no perdió su posición. Como resultado de su pecado, Pedro no había perdido su relación con el Señor. Tal vez hoy tú te encuentras en un momento donde perdiste la comunión con Dios. La falta que cometió Pedro no lo llevó a perder su salvación, porque la pregunta hubiera sido diferente. La pregunta hubiera sido, Simón, ¿crees en mí? Pero lo que Jesús le preguntó

momentos más difíciles. La pregunta crucial para nosotros en esta noche es: ¿cuánto amamos a Dios? Lo único que Dios está buscando es que nosotros brindemos nuestro amor incondicional. No amarlo por lo que me da. No amarlo por lo que hace. No amarlo por lo que él puede hacer. No, yo lo amo por quien es él. Él es mi Señor, él es mi Salvador, él es mi roca fuerte. Él es mi escondedero, mi refugio. Él es el agua que sacia mi sed. Él es el pan, aleluya, que quita mi hambre. Él es quien sacia mi necesidad. Él es quien hace mis pies como de sierva, como dice la palabra, y en mis alturas me hace andar. Tenemos que hacer lo que hizo Pedro. Necesitamos reconocer de dónde hemos caído. Y necesitamos volver a dedicar nuestra vida al Señor. Necesitamos nuevamente afirmar nuestros pasos, afirmar nuestro amor, afirmar la devoción hacia nuestro Señor. Ese encuentro de Pedro con Jesús no solo nos dice que Cristo quiere nuestro corazón, nuestro amor, sino nos indica qué clase de amor y qué clase de devoción es la que el Padre espera de nosotros. Debemos amarlo supremamente. Debemos amarlo activamente y debemos amarlo abiertamente. Dios quiere que nos entreguemos por completo. Jesús le pregunta a Simón: ¿me amas más que estos? Ese más que esto puede hacer referencia a muchas cosas. Puede ser, ¿verdad?, hablándole a Pedro: ¿me amas más que estos otros discípulos? ¿Me amas más que la barca? ¿Me amas más que las redes? ¿Me amas más, Pedro, que tu vida pasada? ¿Me amas más que el trabajo? Pedro, todos sabemos que era un pescador de oficio. Antes que Jesús lo llamara a ser un discípulo, un apóstol, las barcas y las redes representaban la manera de vivir, representaban su antigua ocupación. Estoy seguro que cuando Pedro experimentaba las presiones del día, del afán, Pedro pensaba en la brisa fresca del mar. Pedro pensaba en el sonido tranquilizante de las olas del mar, la emoción de atrapar un gran pez. Y Pedro, tal vez en su vida pasada, cada vez que se sentía afanado, corría al mar, a su embarcación, para sentirse en paz. Tal vez hoy, ante las circunstancias que estás viviendo, estás pensando regresar, estás pensando volver a esos recuerdos, a ese pasado. Pero Jesús le estaba diciendo a Pedro: Pedro, ¿me amas más que eso? ¿Estamos dispuestos realmente nosotros a dejarlo todo por amor a Jesús? ¿Estamos dispuestos a abandonar esos recuerdos, esos momentos donde sentimos tranquilidad o una paz
sin pensar que eso

0: ese pasado, esos recuerdos, esas experiencias vividas, simplemente nos dan una paz pasajera. Pero la paz que el Señor nos da, lo que el Señor nos brinda, es eterno, es para siempre. Así que en esta noche, amado amigo, amado hermano que me escuchas, te pregunto, ¿cuánto amamos al Señor? ¿Cuánto estamos dispuestos a entregarle al Señor, a rendir en las manos del Señor? Es una decisión difícil muchas veces. Son decisiones que nos ponen entre la espada y la pared. Pero yo quiero decirte algo. Siempre que nosotros decidimos por Cristo, Dios nos va a dar algo mucho más grande que lo que nosotros podemos obtener. La bendición del Señor siempre será más grande. La bendición del Señor siempre será mejor de lo que nosotros pensamos. Por eso, invertir tiempo en el Señor nunca traerá malas consecuencias. Podrán llegar momentos difíciles, pero al fin y al cabo, lo que el Señor nos da, lo que el Señor nos entrega, siempre será mucho más grande. 849-1061, 849-2410, son los teléfonos que en esta noche te pueden conectar nuevamente con tu propósito, nuevamente con tu llamado. Recuerda, el Señor no se ha rendido contigo. El Señor no se ha rendido contigo. Aunque el enemigo tal vez te ha hecho pensar, aunque tal vez alguien te señaló en el momento más difícil de tu vida y te dijo tal vez unas palabras que no provenían del Señor y hoy cargas un peso que no te permite levantarte, pero la palabra del Señor establece: echa sobre mí tu carga, que yo la voy a llevar. Permite en esta noche que el Espíritu Santo derrame ese aceite fresco. Derrame ese ungüento fresco que sane, que restaure toda tu vida, todo tu corazón. Hay heridas que llevamos tan profundas en el corazón que hemos aprendido a vivir con ese dolor, que las llevamos tan profundo adentro que las hemos ocultado tanto y las hemos escondido tan profundo en nuestros corazones que las hemos olvidado. Pero tiempo tras tiempo vuelve nuevamente ese recuerdo, esa herida a marcarte, y no encuentras cómo salir, no encuentras cómo sanar. Esa herida, ese dolor, esa cicatriz que no te permite levantarte, que no te permite proseguir, solamente la presencia de un Dios poderoso puede traer libertad a tu vida. Allí donde estás, allí en los secretos donde te encuentras, donde muchas veces cuando nadie te ve derramas lágrimas, porque te sientes vacío, vacía, te sientes sin propósito, sin rumbo, allí puedes abrir tu corazón y decirle: Señor, entra en mi vida, entra en mi corazón, sáname, restáurame. No, pastor, pero es que Él lo sabe. Sí, yo sé que Dios lo sabe todo, pero a Él le gusta, a nuestro Dios le encanta, le fascina escucharte. Él anhela escuchar tu voz, Él anhela escuchar tu clamor, tus ruegos. Yo no sé lo que puedas estar viviendo, Yo no sé lo que puedas estar experimentando en tu vida. No sé el dolor que puedas estar sintiendo. Pero yo pienso que aquellas tres preguntas que Jesús le hizo le tienen que haber recordado a Pedro las tres veces que Pedro negó al maestro. Dice la palabra que cuando Pedro negó la tercera vez a Jesús y el gallo cantó, Pedro se encontró con la mirada de Jesús, que estoy seguro que lo miraba con ternura, lo miraba con amor, como queriéndole decir: te lo advertí, te dije. Y dice la palabra que Pedro se entristeció tan grandemente que salió corriendo y oyó y lloró amargamente. Yo quiero decirte, amado, que me escuchas, que los mismos ojos que miraron a Pedro con misericordia están puestos sobre ti. Los mismos ojos que miraron a Pedro con amor, que no lo señalaron, que no lo juzgaron, que no lo rechazaron, son los mismos ojos que hoy te están mirando y te dicen: ¿sabes qué? A pesar de lo que hiciste, a pesar de la decisión que tomaste, aún así te sigo amando y te sigo esperando. La tristeza muchas veces es el precio que tenemos que pagar por decepcionar a alguien que amamos. Pedro se sintió triste y Pedro, en medio de su tristeza, le contesta al Señor: Señor, maestro, tú lo sabes todo, tú sabes todas las cosas, tú sabes que te amo, tú conoces mi corazón. ¿Y por qué, si Jesús conocía el corazón de Pedro, por qué, si Jesús conoce todas las cosas, por qué siguió preguntándole una vez, dos veces, tres veces lo mismo? Muchas veces Dios nos llevará a pasar por situaciones donde tengamos que decir una y otra vez: Señor, tú sabes que te amo. Señor, tú sabes que eres lo único que tengo. Señor, tú eres lo único que me queda. Señor, tú eres la única esperanza. Señor, tú eres todo lo que necesito. Señor, sin ti no tengo razón de ser. Damos gracias al Señor por ese amor infinito, por esa misericordia que no cambia, que no se acaba para con nosotros. ¿Qué acto de bondad tan grande el que Jesús tuvo con nosotros? ¿Qué acto de bondad tan grande el que Jesús tuvo con Pedro? Que lo hizo confesar tres veces el amor que le tenía. Porque lo que se siente profundamente en el corazón necesita confirmarse libremente con nuestros labios. Lo que se siente profundamente en el corazón, necesitamos confirmarlos libremente con nuestros labios. La palabra del Señor nos dice: de la abundancia del corazón habla nuestra boca. El gran predicador llamado Carter Holmes tenía una pequeña habitación en el ático de su casa, que él lo usaba como lugar de oración cuando se sentía cargado, apesadumbrado. Toda su familia sabía que cuando él subía allí, no podía ser interrumpido por nada ni por nadie, porque era el momento a solas con Dios. Un día, subió a las escaleras para orar, inmediatamente se puso de rodillas para hablar con Dios. Su niña más pequeña abre la puerta y le dice: papá, tú has estado tan ocupado últimamente que no te he visto mucho y solo quería decirte que te amo. La niña puso sus manos sobre el cuello de su padre, le dio un abrazo, un beso y se marchó. Aquel gran predicador secó sus lágrimas que corrían por sus mejillas y orando le dice al Señor: Padre, he estado tan ocupado últimamente que no he tenido mucho tiempo para ti. Solo quiero decirte una vez más cuánto te amo. Eso es lo que Cristo espera de nosotros. Que lo digamos, que lo sintamos, que lo demostremos. Que confesemos con nuestros labios cuánto nosotros le amamos. Así como Él nos ama, que se entregó a sí mismo por amor a nosotros, para librarnos del castigo eterno, que hoy nosotros podamos confesar ese amor para con nuestro Señor, en agradecimiento por lo que hizo, por lo que hace y por lo que hará. 849-1061, 849-2410. Atrévete a llamar para demostrarle al Señor cuánto tú le amas, cuánto estás dispuesto. Hoy el Señor viene a recordarte. El Señor viene a decirte, tal vez puedas pensar que por lo que hiciste ya no eres digno, ya no eres digna, ya no tienes oportunidad. Pero esta historia de Pedro con Jesús nos recuerda que el amor de Dios siempre está allí para restaurarnos, para levantarnos. Que no importa cuán profundo te puedas sentir, cuán sumergido en tu angustia, en tu dolor, en tu sufrimiento, te puedas sentir, cuántas veces el enemigo te ha susurrado al oído que no tienes oportunidad, que no tienes salvación. Que muchas veces nos hace sentir que somos hipócritas por lo que hicimos. Pero yo vengo a recordarte que la sangre que Jesucristo vertió en la cruz del Calvario sigue teniendo el poder para restaurarte, para cubrir tu desnudez espiritual, para cubrir tu falta, tu falla. Jesús le dijo a Pedro: Pedro, apacienta mis ovejas. Pedro, apacienta mis ovejas. Pedro, yo no te llamé. Yo no te llamé para que fueras simplemente un pescador común. Te llamé para que fueras un pescador de hombres. No te llamé para que estuvieras navegando un mar común. Te llamé para que fueras por las naciones, para que fueras y predicaras por todo el mundo, para que proclamaran mi nombre. Pedro, yo sé que fallaste, yo sé que me negaste, yo sé que corriste y que volviste a tu pasado, volviste a donde, de donde yo te saqué. Pero hoy, Pedro, hoy vengo a restaurarte. Hoy vengo a restituir tu posición. La posición que tú decidiste abandonar por tu falta, por tu pecado. Pedro, hoy vengo a recordarte quién eres. ¿Cuál es tu llamado? Y hoy, amado amigo, amado hermano que me escuchas a través de esta onda radial, yo vengo a recordarte de parte del Señor tu llamado. Que tú no eres lo que el mundo dice que tú eres. Que tú no eres lo que el enemigo constantemente te está susurrando al oído. Que eres un fracasado, que no tienes el carácter, que no eres digno. Pero yo vengo a recordarte que eres un hijo de Dios. Eres una hija de Dios que carga un llamado. Que muchas veces alguien o algo o el enemigo te hizo pensar que eras menospreciado. Tal vez alguien te menospreció. Pero la palabra del Señor nos recuerda. Gloria al Señor por eso. Porque dice la palabra que de lo vil y de lo menospreciado. Lo que para el mundo tal vez no sirve. Para lo que para el hombre cuando te mira tal vez piensa que tú no tienes el carácter, que no tienes la entereza, que no tienes el corazón, que no tienes las habilidades, gloria a Dios. Porque es que esto no se trata de lo que yo puedo hacer. Se trata de lo que ya Cristo hizo, de lo que ya Cristo declaró en ti, de lo que ya Cristo te entregó. Cuando el Padre llama al profeta Jeremías en el capítulo 1, aleluya, dice la palabra: antes que te formara en el vientre te conocí, antes de que nacieras te santifiqué y te di por profeta a las naciones. Así que lo que Dios plantó en tu espíritu, lo que Dios plantó en tu corazón, ese llamado es irrevocable. No importa lo que el enemigo te haga pensar, no importa lo que la gente diga, la palabra del Señor siempre irá por encima de cualquier palabra humana. En esta noche queremos orar por ti. Queremos clamar al Señor para que des ese paso. Que no te quedes en la embarcación. Atrévete como Pedro a lanzarte. A lanzarte al agua y nadar. Venir a los pies del Señor. Dolido, sí. Herido, sí. Pero también arrepentido. Y estoy más que seguro que el Señor restaurará tu corazón. Que el Señor restaurará tu vida. Que el Señor, Como aquel padre cuando vio regresar al hijo pródigo que venía totalmente diferente a como había salido de la casa. Salió de la casa bien vestido, con su buena ropa, sus buenos zapatos, oloroso. Pero cuando regresó sucio, con mal olor, lleno de tierra. Pero ¿sabes algo? Cuando el Padre lo vio de aún desde lejos, lo identificó. Su apariencia, su aspecto no era igual, pero el Padre lo reconoció, lo vio desde lejos y salió corriendo hacia él. Lo abrazó, lo besó y lo restituyó. Y en esta noche el Señor te quiere restituir. ¿Sabes qué? Ya Él te vio desde lejos. Tal vez tú piensas que tu apariencia no es digna de estar en casa, en la casa del Padre. Pero el Señor vino a buscarte. El Señor vino a decirte, no importa cómo regreses, te voy a esperar, te voy a abrazar, te voy a besar y te voy a sentar conmigo a la mesa para que puedas disfrutar. Te voy a vestir, voy a poner calzado nuevo y voy a poner un anillo en tu mano, un pacto nuevo contigo. Voy a restituir el pacto que hice contigo. Dios quiere restaurarte y Dios quiere renovar esa relación de padre con hijo que te sigue amando. 849-1061, 849-2410. Atrévete. Atrévete a lanzarte. Atrévete a lanzarte en esta noche a los brazos del Señor.
1: Amén. Gloria a Dios. Aleluya. Poderosa palabra que el Señor ha hablado. Ha sido de bendición a muchas personas que nos han llamado pidiendo oración. Tenemos a José de Hormiguero, que pide oración por él y su esposa. A María de San Germán, que pide oración por ella y por su hijo. Nelson Asensio de Cabo Rojo, que pide oración por su nieta, que tuvo un accidente en su vehículo y no se encuentra, su brazo se encuentra lastimado. Rosín de Yauco, que pide oración por un joven de la iglesia, Juan, que está hospitalizado por neumonía. Se encuentra, ya lleva más de un mes en el hospital y se encuentra bien delicado de salud. También tengo a Luis de Lajas, que pide oración por liberación de lujuria y por liberación de la magia negra, que el Señor lo liberte y rompa toda cadena en él. Amén. Y que pueda servirle a Cristo. Creemos. Por completo. Y que pueda ser renovado su mente, su corazón, y ser una nueva criatura en Cristo.
0: Amén.
1: Y él estaba deseoso para que hicieran la oración por él, porque él anhela ser libre, él anhela que el Señor obre en su vida. Vamos a estar, pastor, dirige la oración por cada persona que menciona.
0: Seguro que sí, Señor. En esta noche te damos las gracias, Padre, por el privilegio hermoso. En este momento venimos delante de ti, Señor, y presentamos cada una de estas vidas. Todas estas personas que claman por salud, yo te pido, Espíritu Santo, que tú te glorifiques de manera poderosa. Que allí donde cada uno de ellos se encuentran, Señor, sabemos que tu palabra es más que suficiente. Sabemos, Señor, que tu palabra es más que poderosa. Enviamos tu palabra, Señor. Enviamos esa palabra de milagro, esa palabra de fe, esa palabra de restauración, esa palabra de sanidad. Señor, que tú restablezcas la salud de cada uno de nuestros hermanos allí donde ellos están. Padre, que tu presencia venga y repose sobre ellos. Ven, Espíritu Santo, y haz sombra sobre ellos en esta noche y haz un milagro de salud, Padre Celestial. En el nombre poderoso de Jesús lo declaramos. Padre, y en especial, te presentamos esta vida que ha pedido liberación, Señor, de la lujuria, de la magia negra. Padre, en el nombre poderoso de Jesús. Ahora, Espíritu Santo, yo te pido que tú rompas toda cadena. Señor, tú derramaste tu sangre preciosa para salvar esta vida. Tú pagaste un alto precio en la cruz del Calvario por la salvación de este hombre. En el nombre poderoso de Jesús, ordenamos a todo espíritu antagónico de lujuria, de hechicería, de brujería. Padre, en el nombre poderoso de Jesús lo atamos, lo reprendemos y lo echamos fuera. En el nombre poderoso de Jesús, Señor, tú transformas su mente. Tú transformas su corazón, Padre, que sea libre ahora, a la distancia, Padre mío. Tú lo haces libre, Padre, que él pueda confesar con sus labios allí donde él está, Padre, que él es libre y que te acepta como único y exclusivo Salvador. en el nombre poderoso de Jesús. Padre, te pido ahora, ahora Espíritu Santo, tócalo. Tócalo, Espíritu de Dios, tócalo y trae salvación, trae liberación, Dios mío, que se caigan las cadenas, que se pudran los yugos, Padre Celestial, que toda fortaleza sea derribada en su vida. Aleluya, joven, allí donde tú estás, te pido que tú invites al Espíritu Santo, que tú invites a que Jesús entre en tu corazón. Dile, Señor, entra en mi vida, límpiame, rompe toda cadena. Te acepto como mi único y exclusivo Salvador. Escribe mi nombre en el libro de la vida y te garantizo que tu vida va a cambiar. Busca una iglesia cerca allí donde tú vives. Busca una iglesia que predique en la palabra del Señor. Busca del Señor, que yo sé que el Señor va a hacer grandes cosas contigo.
1: Gloria a Dios, aleluya. Dios les bendiga a cada uno de los que nos estuvieron escuchando, cada uno de los que llamaron. Siempre nos llevamos estas peticiones y también oramos por cada una de ellas en nuestros hogares para que sea el Señor trabajando en cada uno de ustedes. Dios les bendiga a todos. Este ha sido todo por este su programa, Ganando Almas para Cristo. Dios les bendiga.

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2: Muy buenas noches, Dios les bendiga a toda la audiencia redimida por la sangre de Cristo. Este es su programa radial desde el Ministerio de las Calles al Altar. Aleluya, que en esta noche estamos aquí. Mi nombre es Eliud Acevedo, ministro del Señor. Estamos en representación del ministerio también, como bateador, mi gente, ya que el pastor, dos pastores, Juan Carlos Ayala y el pastor Juan Luis, aleluya, se encuentran en unos compromisos ministeriales en esta noche y nos han pedido de estar aquí, ¿verdad?, compartiendo con ustedes una palabra que el Señor ha depositado en mi corazón. Y por supuesto que no podemos negarnos, ¿verdad? Tenemos que responder al llamado al cual Dios nos ha enviado, ¿verdad? En esta noche, para mí es un placer, es un honor y un privilegio de poder estar con ustedes compartiendo una palabra que tanto va a edificarnos a cada uno de nosotros. Esta palabra que el Señor ha depositado, el Señor habló a mi corazón. Amén. El Señor, aleluya, me ha motivado por medio de esta palabra y no tengo la menor duda, porque es palabra de Dios. Dice que la palabra es viva y es eficaz, es más cortante que toda espada de doble filo. Dice la palabra.
3: Angelito Román, mi querido amigo, ahí están las cámaras para usted y los micrófonos donde usted está siendo escuchado por Radio Renacer 106.1 y también desde este espacio, desde nuestro podcast, en su programa De las Calles al Altar. Angelito.
4: Saludos, muy buenas noches a todos los que nos están escuchando. Muchas bendiciones, para mí un inmenso, ¿verdad?, privilegio estar con ustedes. Siempre estamos escuchando el programa, Jimmy, todos los viernes.
3: Muchas gracias. ¿Qué edad tienes, Angelito?
4: Bueno, actualmente tenemos 47 años ya, sí. Cumplido en el mes de junio.
3: Oiga, ¿y cuál es su secreto para no parecer de 47, sino de 37?
4: Bueno, cuidándonos, ¿verdad? No amanecernos, alimentando bien, ¿verdad? No mantener vicio ni nada, hacer ejercicio, bien importante. Y bueno, esas son parte de las técnicas.
3: ¿Tú te ejercitas todos los días? ¿Ah? ¿Qué tipo de ejercicios y qué tipo de deportes haces?
4: Caminamos. O sea, caminamos y eso. En algún tiempo también, pues, asistí a un gimnasio como tal.
3: Ah, ya, pero qué bueno. Entonces tú con...
4: drogas ni nada, pero pues, esas cosas, pues, ayudan a uno no estar por ahí amaneciéndose, ¿verdad?
3: Claro.
4: Viendo noche y eso, pues, algunas cositas.
3: Qué bueno escucharte, mi querido Angelito, de verdad. Angelito lo conocí hace aproximadamente tres meses y hubo una muy buena química. A mí me gusta, como les había comentado, en esta oficina se hace un estudio barista de todo. Los tipos de café del mundo. Bueno, Angelito Román es un hombre que también ha viajado. En ese sentido hemos tenido muchas coincidencias porque he estado en países. Entonces, mis queridos amigos, para mí no deja de ser un gusto poder recibir a un siervo, a un servidor y sobre todo a un hombre que da charlas de finanzas, da charlas de negocios y no deja de tener un corazón generoso, de brindar siempre a los más necesitados, a los más vulnerables, un consejo, una palabra, pero sobre todo su compañía, sobre todo no es un hombre... no, ustedes no ven a un angelito Román que es un de lo económico, más bien es un hombre que háblanos de tus inicios, cómo empezaste, cómo te iniciaste, dónde naciste, dónde te criaste.
4: Sí, desde pequeño, ¿verdad? Nací en Arecibo, la ciudad de Arecibo. Desde pequeño, pues nací de siete mesinos, ¿verdad? Lo que le llamaban Puerto Rico. Y a base de eso, pues tuve más serie de complicaciones de salud en la incubadora, tuve transfusiones de sangre, pesé 2 libras con 2 onzas. Cuando nací, tuve recluido.
3: ¿Naciste muy chiquito con una?
4: Sí, bien pequeñito. La incubadora, ¿verdad? Que las luces que utilizan
3: para darle el calor.
4: Me afectó también parte de la vista, con la retina, claro. Un sinnúmero de condiciones.
3: Es la luz blanca, es esa luz que puede quemar un poco la córnea, la retina, y eso te generó un problema en lo que es la visión.
4: Eso es correcto. Entonces, pues, a base de eso, pues ya ahí el Señor pues hace el primer milagro en mi vida, ¿verdad? Porque me da vida bajo las circunstancias que había nacido. Pues el Señor me dio vida, transfusiones de sangre. Pues, como te dije, bien, bien complicado, ¿verdad? Mi nacimiento. Pero tengo que destacarte que mi tío materno, tío Frank y tío Nin, pues me entregaron al Señor cuando yo nací. Y eso, pues desde que nací, desde que tengo uso y razón, hemos estado en el Evangelio.
3: Entonces, ¿cuántos hermanos tienes? ¿Cuántos hermanos tienes?
4: Bueno, yo tengo 5 hermanas de parte de padre, sí.
3: Ya, ¿y de madre eres hijo único?
4: No, yo soy único acá, único, de parte de madre.
3: De parte de madre.
4: Y pues mis tíos pues, me entregaron al Señor. Desde que nací y hasta el día de hoy hemos estado sirviéndole al Señor.
3: Oye, mira, yo siempre he querido entrevistarte y mira, para mí esta entrevista ha sido una sorpresa muy agradable. Casi no llegamos, estuvimos en Vega Baja hoy en una reunión maravillosa, con gente maravillosa. Son sorpresas que no me quiero adelantar a decir. Pero el regreso desde Vega Baja hasta Isabela fue un regreso muy, muy pesado. El tráfico estaba demasiado fuerte. Así que es
4: más. Sí, acuérdate de Jimmy, que hoy es viernes.
3: Y es viernes también.
4: El viernes, está así.
3: Pero hemos hecho lo posible por llegar y solo tuvimos, mi querido Sandy, 8 minutos de atraso. Así que si es que nos das 8 minutos, no me enojaría, porque a mí me encanta estar conectado con esta gente maravillosa, con mis hermanos puertorriqueños en esta radio. Quisiera también aprovechar y saludar al director de programación de este su programa Camino a la Luz, el pastor Juan Carlos Ayala. Lamentablemente no nos pudo acompañar, ha habido muchos compromisos dentro del hogar. Él está recién llegado de la ciudad de Nueva York con la pastora Linda Liz Alvarado de Ayala, con quien tuvieron una gira maravillosa, espectacular, por distintos estados y por distintos condados de la ciudad de Nueva York, recorriendo, predicando y haciendo labor social. Eso de desprenderse de lo material para enfocarnos en lo espiritual es algo que yo admiro muchísimo. Nuestro trabajo es incansable, mi querido angelito, y veo que también, mientras tú eres una persona que trabajas, aprovechas que eres un hombre soltero también. En ese sentido tienes un poco más de libertad de poder tomar la decisión de viajar. ¿Qué países conoces, Ángel? ¿Qué países conoces?
4: Bueno, prácticamente hemos viajado Países Bajos, lo que era Holanda, ¿verdad?
3: Holanda,
4: Bélgica, España, Argentina, Chile, Uruguay, Estados Unidos, República Dominicana, México, serían alrededor como de 11 países. países. Canadá también.
3: Ah, estuviste en Canadá, qué belleza.
4: Y así sucesivamente, también hemos corrido varios lugares, Alaska, la última frontera, y así sucesivamente, ¿verdad? Esos son algunos países, más prácticamente por todo el Caribe. Hemos visitado casi todas las islas del...
3: Te has dado toda la vuelta por el Caribe.
4: Del Caribe, exacto.
3: Mira, qué bueno escucharte, y lo queremos dejar de saludar también a nuestros amigos en el Caribe que nos están escuchando desde muchos lados. Aquí este podcast es un podcast que donde yo salgo y donde yo esté hay un comentario muy positivo sobre este trabajo comunicacional que estamos haciendo. Y hemos tenido reproducciones de más de 10.000 reproducciones y cada vez se va incrementando por este trabajo que lleva haciendo el ministerio, dando a conocer cada una de las acciones, cada una de las actividades, ¿no? Las entregas de comida, los testimonios de restauración, los cultos, las actividades de nuestros queridos pacientes, de nuestra matrícula. Y bueno, para nosotros nos llena de mucha satisfacción poder ser parte del éxito que está teniendo el Ministerio de las Calles al Altar con el nuevo albergue de mujeres ubicado en Arenales, así como el hospedaje especializado y el hogar de restauración. De verdad, para nosotros es de una enorme felicidad poder dar a conocer cada logro y cada situación que se está dando. Angelito, ¿cómo tú conoces al pastor Juan Carlos Ayala y cómo tú conoces el trabajo del Ministerio de las Calles al Altar? ¿Cuál fue el primer acercamiento y por qué se da? Cuéntanos eso.
4: Bueno, primer acercamiento, yo creo que no había llegado aquí el ministerio. Estoy hablando de hace como 2 años atrás, por primera vez, vino Hugo Sabinovich a dar su testimonio.
3: ¿Mi compatriota?
4: Sí, Hugo Sabinovich vino aquí, un paréntesis, ¿verdad? Yo soy fanático de la lucha libre. Yo compré el libro de él, que es Rinde Tentaciones, un libro bien interesante, que es el testimonio, ¿verdad?, de Hugo Sabinovich, pero había mandado a buscar por Amazon, ¿verdad? Pero me interesa que el libro está aquí. Pues lo vinimos al lugar, ¿verdad? Me traje el libro para que me lo autografiara y eso. Escuchaba la predicación, pero tan pronto yo entré por esos portones de aquí, en el Ministerio de la Calle del Altar, sí, pues quedé impactado, o sea, por el gran trabajo que hace Juan Carlos y la pastora y demás, porque hemos tenido familiares, ¿verdad?, que en algún momento han necesitado este tipo de ayuda, y hemos visto, vi la labor que ellos realizaban, y eso pues me impactó a mí. Y pues recientemente, pues va a ser ya menos de un año, estamos poco a poco, yo diría, ¿verdad?, mi fundación de Angelito Román, pues ha estado colaborando o sirviéndole de enlace o alianza, ¿verdad?, no sé qué palabra utilizarte, y hemos estado ya aquí un sinnúmero de ocasiones, ayudando en diferentes áreas, ¿verdad?, que no voy a mencionar porque pues la palabra dice, ¿verdad?, que lo que tú hagas, pues. Pero estamos ayudando en
3: todas las partes. Angelito, bueno, él no lo quiere decir, pero Angelito siempre se preocupa por el ministerio, la labor que hace, nos dona alimentos para la matrícula, nos ha hecho acercamientos con distintos barrios, gremios barriales y con distintas iglesias también. Él tiene una familia muy linda, tiene un primo a quien lo saludamos mucho, Francisco se llama.
4: Sí.
3: Rafael. Así que, discúlpame, Angelito, soy bueno cambiando
4: nombre. No te preocupes.
3: Ahora que lo veo, le voy a tener que poner Rafael.
4: Después que no te olvides el nombre mío, está bien.
3: Ah, ya, gracias, Angelito. Bueno, Angelito es un hombre muy agradable, hemos conversado horas y nunca hemos podido aburrirnos porque es un hombre que sabe contar muy buenas anécdotas y tuve una experiencia de vida maravillosa. Y gracias por compartir esta experiencia con el ministerio, que es enriquecedor.
5: y no sí, funciona.
4: Sí, Jimmy, aparte del ministerio, la calle del altar, pues retiramos otro tipo de ministerio, como el del amigo Chef Iván Clemente, que es el comedor de la Kennedy, que reparte alimentos. Ayudamos también otro ministerio, Ramón Navas, que él es traductor de Biblias a indígenas. Ministerio Manos que Ayudan, de José Manuel Medina, que es de Colombia, que está en Puerto Rico, y así aportamos a diferentes ministerios. También nos dedicamos a dar charlas, como tú muy bien dijiste al principio del programa, de finanzas, obviamente.
5: ¿Dónde aprendiste finanzas, mi querido Angelito?
4: Ajá.
5: ¿Dónde aprendiste finanzas?
4: Bueno, yo estudié administración de empresas y recursos humanos en la Universidad de Interamericana de Puerto Rico, recinto de Arecibo, pero siempre me ha llamado la atención lo que es la parte administrativa, y bueno, nos hemos ido por ahí, por esa base.
5: Qué bueno saberlo. Y bueno, ¿de qué se tratan tus charlas? ¿Nos puedes hablar un poco para que asimismo nuestros radioyentes y nuestros seguidores puedan también escucharte o un día poder hacer una charla de economía familiar, por ejemplo?
4: Claro, claro. Pues mira, mi charla, primeramente, ¿verdad?, que como muy bien tú hiciste la introducción, además de economía y de los viajes, pero la más importante de todas es llevar la palabra, ¿verdad?, del Señor. Ministramos la palabra al Señor en diferentes lugares que me invitan, centro de medicina.
5: Y ese tema lo vamos a topar, Angelito.
4: Sí, no, pero sabes, quiero hacerte claro que ese es el principal top de la charla, ¿verdad?, del Ministerio de Tesoro, ¿verdad?, y Fundación. Pero en términos de finanzas, pues hablamos de cómo hacer un presupuesto. El pasado viernes estuvimos en el centro B7 en Quebradilla hablando de los beneficios de tener un buen crédito.
5: Exactamente.
4: ¿Sabes? Tocamos diferentes temas que tengan que ver con finanzas. Pero fíjate, me gustaría en algún momento traer el tema de las finanzas bíblicas, porque son dos cosas distintas.
5: No, y la Biblia te habla de finanzas.
4: Son dos cosas distintas. Una son tu presupuesto de finanzas personales. Pero cuando nos vamos en términos bíblicos, la realidad es que lo primero es el diezmo. O sea, lo primero que hay que sacar del presupuesto es el diezmo del Señor. Y yo sigo palpando.

0: también se hablan en los Salmos de la buena administración del tesoro, del dinero. ¿Nos puedes hablar un poco de lo que la Biblia habla en cómo el hombre puede conservar de mejor manera en los términos de ahorros, en los términos del no al despilfarro? Porque mira, te voy a hacer una comparación rapidita, ¿no?
1: Ajá.
0: Quizás aquí me esté escuchando una persona que gasta a la semana 2 cajetillas de cigarrillo. Y esas 2 cajetillas de cigarrillo a la semana le equivalen quizás a $40. Es decir, estás teniendo un egreso mensual de $160. Y en 10 meses serían $1,600. Estamos en lo cierto, ¿verdad? ¿Cómo nos podríamos ahorrar ese dinerito que puede ayudarnos en un viajecito, ayudarnos para otra inversión, ayudarnos a poner ese presupuesto a ganar intereses con alguna cooperativa, con alguna financiera, ¿no?
1: Sí, mira, Jimmy, primeramente tocaste un tema bien importante. La Biblia es clara en ese sentido. Tenemos que ser buenos administradores de lo que el Señor nos da, buenos mayordomos. ¿Qué pasa? Que en algún momento, cuando le demos cuenta al Señor, pues el Señor nos va a decir, te di esto, lo administraste bien, y ahí también aplica las finanzas. Y trae algo bien importante, administrar bien nuestro dinero, no despilfarrarlo, como te estás diciendo.
0: Exactamente.
1: Cosas por ahí que no, ¿verdad? No vienen al caso, pero por lo menos en el caso mío, yo siempre dejo algo en el presupuesto. A mí me encanta leer muchos libros cristianos. Miren, lo que nos están escuchando, es bien importante nosotros no quedarnos con lo que se habla aquí o lo que usted va a la iglesia, sino tenemos que educarnos con buenos libros cristianos. Eso es algo bien importante, y trae otro tema bien importante, y es buscar la manera de donde tu dinero crece más. Y lamentablemente, pues la banca aquí en Puerto Rico, como sea allá en tu país, pues no tiene buenos intereses. Pues ahí es donde tienes que buscar dónde hay mejores intereses para que tu dinero pueda rendir más. Eso es algo bien básico, bien importante.
0: ¿Y dónde se puede generar, en qué tipo de institución se puede invertir para tener una mejor retribución de intereses?
1: Bueno, yo tendría alguna, pero...
0: Por ejemplo, el interés compuesto, que no es un interés.
1: Bueno, hay varias maneras, ¿verdad? Existen lo que son los certificados de ahorro.
0: También.
1: Que son muy buenos.
0: Sí.
1: Todo depende cómo esté el mercado de la bolsa de valores. Eso es bien importante. Los indicadores de ahorro están lo que son las inversiones 40K para cuando las personas se retiran también. Uh-huh. Eso hasta ayuda también aumentar el dinero en ahorro. Y también existe lo que son fondos que tú puedes invertir, ejemplo, en el Pentágono. En el Pentágono de Estados Unidos, que son de los mejores, ¿verdad? Que paga así un sinnúmero de situaciones. Pues yo recomiendo Citi, que es certificado de depósito, y como te dije, las anualidades son muy buenas. Que estos pues están exentos de contribución. O sea, hay una cantidad que usted está exento de contribución durante el año, depende de lo que vayas a ganar en eso.
0: Angelito, yo estoy fascinado escuchándote. De verdad que estoy... te estoy escuchando en silencio porque es importante a quienes nos escuchan que puedan tener una noción de la importancia de lo que es la educación financiera. Más aún hemos hablado de una educación financiera que va de la mano con lo bíblico. ¿No nos podrías recordar algún versículo que hable sobre la economía?
1: Bueno, versículos bíblicos hay unos cuantos, pero como el que te mencioné ahora mismo, que tenemos que ser buenos mayordomos del dinero. También en Deuteronomio también te habla del diezmo del Señor, que para mí eso es lo básico. Miren, yo he conocido diferentes casos, ¿verdad?, de personas que no diezman y el dinero, como yo digo,

0: se le hace sal y agua. O sea, cuando usted no diezma, no es que el Señor te castigue, el Señor no castiga a nadie, pero indirectamente pues te habla de alguna manera. O sea, te dice, mira, no me estás dando el diezmo, pues mira, el dinero no te rinde, hay un Deuteronomio, te habla del diezmo. También, como te dije, te habla de la mayordomía también en algunas áreas. También, Jimmy, algo básico, ya que estaba hablando este tema, para los amigos que nos están escuchando en estos momentos, es bien sencillo el presupuesto. Si usted nunca lo ha hecho, fácil. Usted va a buscar todos sus ingresos y todos sus gastos, los va a anotar, ya sea en un papel, en una libreta, los anota, sus gastos y sus ingresos. Después usted va a sumarlo y va a restarlo. Eso tiene que darle cero, no puede haber ningún sobrante. Si usted se va por encima de los gastos, ahí es que hay problemas. Ahí hay que comenzar a reducir hay que comenzar a reducir gastos para que su presupuesto sea balanceado. O sea, si tu ingreso es $1,000, tienes que por lo menos tener 1,000 en ingresos y 1,000 en gastos. Eso es finanza 101.
1: ¿Cuál es la mejor manera de dar uso a una tarjeta de crédito? Porque mucha gente se mete en ese compromiso. Y hermano, yo he visto casos de personas que bueno, arriesgan mucho, pero hay otra gente que lo utiliza para beneficio.
0: En mi caso personal, ¿verdad? Esto es yo en lo personal, ¿verdad? No es una recomendación. Yo no tengo tarjetas de crédito. Solamente tengo una y la utilizo para cuando hago los viajes. Bueno, solamente lo utilizo para
1: porque
0: eso.
1: Porque ahí vas acumulando millas.
0: Solamente lo hago para eso. Pero, algo bien importante, Jimmy. Se recomienda que usted no se acera del 30% de lo que usted tiene de línea de crédito. Perfecto. Si por ejemplo, si usted tiene una línea de crédito de $1,000, pues más de $300 no puede gastar. Mi recomendación es no pague el pago mínimo, porque entonces al pagar el pago mínimo mensual, ahí es que le aplican los intereses. Si usted, el pago mínimo son $25, pues trate de abonar 50. Mi recomendación es que lo salde en un mes, pero si no puede, pues no pague el pago mínimo, sino dar un dinero extra. También, bien importante, hay tarjetas de crédito que acumulan puntos.
1: Eso
0: se acumulan puntos, te pueden dar un
1: tiene el cashback también de cierto porcentaje que vas a cierto almacén y se te va acumulando el cashback, ¿no?
0: Claro. Entonces, mi recomendación es para los amigos que están escuchando, porque hoy en mi podcast de Hablando de Finanzas con Alito Román, tocamos un tema bien importante. Y es que en el mes de agosto, Jimmy, Puerto Rico, la economía solamente creció 0.8%.
1: Ay, qué terrible.
0: 0.8%. Solamente la manufactura en Puerto Rico creó empleo, 1,200 empleos. Y obviamente el sector turístico. Fuera de ahí, todos los demás renglones cayeron en negativo. ¿Qué significa esto? Que al finalizar el año, Puerto Rico va a seguir así, va a seguir decayendo. Y se espera que entremos en una recesión económica, que para mí ya la estamos, y por eso es que estoy trayéndote este tema, para que los amigos que nos están viendo se vayan preparando.
1: Quería comentarte una noticia que me ha hecho triste, me ha puesto triste, me ha causado una fuerte impresión, porque yo quiero mucho al pueblo panameño. Siempre que vengo para Estados Unidos, para Puerto Rico, hago algún viaje, me quedo 1, 2, 3 días visitando a muchos amigos que tengo en Panamá. Lo tengo yo a Javier Aldazoro, a César León, a Elina Chiong, a César Junior, tengo en Peronomé, tengo en Playa Blanca, en Bocas del Toro, en Chiriquí, en muchas ciudades de Panamá, en Colón, amigos muy queridos, muy queridos. Y el día de hoy, Panamá sufrió un terremoto de 8.0 en escala de Richter.
0: El día de hoy,
1: eso pasó exactamente hace unas 3 horas atrás. Panamá tiene unos rascacielos espectaculares, una ciudad y un país con una infraestructura maravillosa, los edificios, se comprobó que muchas edificaciones en Panamá sí llevan un buen registro de sismo resistencia, porque está eso en pleno cinturón de fuego y se ha formado una triangulación desde La Guaira, el eje cafetero colombiano, que es en el Valle del Cauca, donde fue el terremoto de Pereira, que fue la ciudad donde yo vivía, y ahora Panamá. O sea, está coincidiendo exactamente con el cinturón de fuego que hay en las placas del Atlántico y del Pacífico. De verdad queremos poner en oración a todos nuestros amigos en Panamá. Felizmente ninguna de las personas que fueron parte de ese terremoto que yo conozco han fallecido, ninguna. Todos están prácticamente bien. Yo tengo pensado viajar para Panamá entre el 25 y 26 de octubre. Y bueno, voy a llegar con un sentimiento de tristeza a ver que un país que quiero mucho está pasando por esta dura situación, ¿no? Antes de venir a... Mira que cuando yo llegué del Ecuador, hice primero Guayaquil, tenía que pasar y hacer firmar mi pasaporte, sellar mi pasaporte porque saliendo de Colombia no lo sellé. Me tocó regresar a Colombia y ahí le compré al pastor allá un lindo regalo, una colección de cafés, de distintos tipos de café volcánico, café de costa, café de sierra, café de la sierra, de la sierra donde está la ciudad de Santa Marta, la sierra de Santa Marta, de la selva colombiana, del Putumayo. Y bueno, pues me regresé nuevamente para el Ecuador por tierra, llegué a Guayaquil, a los 2 días viajé Guayaquil, ciudad de Panamá, me quedé 2 días en Panamá. Wow. De Panamá me fui para República Dominicana, donde estuve casi unos 6 días por un tema de estudio, saqué mi posgrado en República Dominicana, y de ahí vine para acá, Puerto Rico. Y bueno, Puerto Rico me ha recibido muy bien y he ganado grandes amigos como tú, mi querido Angelito. Y bueno, queríamos manifestar esta situación de solidaridad con el hermano país de Panamá. También ahí están amigos como Juan Bliek, están también los esposos Núñez Díaz, padres de mi querida amiga Stephanie Núñez Díaz, que viven allá en la ciudad de Panamá. En Lucas 14:28, ¿por quién de ustedes, queriendo edificar una torre, no se sienta primero y calcula los gastos a ver si tiene lo que necesita para acabarla? Hacer un presupuesto antes de hacer una compra grande o asumir un compromiso financiero, debe calcular si realmente tiene los recursos para sostenerlo. Hasta la Biblia, en Lucas 14:28, nos lo dice, mi querido Ángel. Mi querido Ángel, ¿qué le puedes tú decir a la gente de Mayagüez, de Hormigueros, de todo este lado, noroeste y suroeste puertorriqueño? Me gustaría que les deje un mensaje de la importancia de la economía y la importancia de Dios en sus vidas.
0: Sí, primeramente, Jimmy, quiero unir más tus palabras. Bien lamentable esta situación en Panamá, y que nos unimos en oración con nuestros hermanos en Panamá. Sí, antes quisiera sacarle un minutito, Jimmy, como te estaba hablando al principio de mi testimonio, si me permite. Ese fue el primer milagro que el Señor le hizo conmigo. Y hace 3 años atrás, pues sufrí lo que es leucemia aguda. Ay, eso es cáncer en la sangre.
1: Cáncer en la sangre.
0: Prácticamente eso es el tipo más fuerte que hay. Yo estaba en mi mejor condición física, o sea, estaba en el gimnasio, todo iba bien, tenía hasta 6 comidas al día. Me estaba alimentando bien, me sentía lo más bien. Y de la noche a la mañana, pues me diagnostican con esto. Estuvimos casi 10 meses de tratamiento, bien intensivo. Y el doctor lo primero que me dijo es, mira, si hubieras tardado 3 días más, ¿sabes? Me daban 3 días de vida. Y el Señor me hizo un segundo milagro mío. Así que los amigos que nos están escuchando de toda esta área, Mayagüez, Hormiguero, Añasco, todos estos pueblos del área oeste, te digo que el Señor es grande, el Señor tiene grandes propósitos en tu vida, el Señor existe y todavía hace milagros. Como lo hizo en mi vida, lo puede hacer contigo. También lo que me estaba diciendo Jimmy, te exhorto a que administres bien tu dinero para que tengas una vida más saludable en todos los sentidos. Si administramos bien nuestras finanzas y obviamente le damos primero al Señor, yo te garantizo que tu vida va a comenzar a cambiar. Así que el Señor es grande, su misericordia y su gracia infinito. Son nuevas cada mañana. Lo hizo conmigo, lo puede hacer contigo. No hay nada imposible para el Señor.
1: Muchas gracias, Angelito. Qué lindas palabras. Qué lindas palabras. Qué bellas palabras. Y bueno, es de inmensa importancia poder escuchar el testimonio de un hombre que Dios le ha salvado la vida de una leucemia. Casualmente he tenido muchas personas queridas que no han logrado salir de ese cuadro, que han perdido su lucha, y personas que encomendándose a Dios lo han hecho. En mi familia, las personas que más he amado las he perdido a causa del cáncer. Las hermanas de mi padre, tres fallecieron de esa patología. Personas muy amadas, muy queridas por mí. Y realmente me siento muy conmovido cuando escucho este tipo de
0: mira, Jimmy, te menciono que porque tú tuve tres etapas, ¿verdad? Un tratamiento de 8 meses.
1: Tocaste la campana.
0: Toqué la campana, pero lo que te quiero señalarle es que tuve 3 etapas en 8 meses. Estaba en tratamiento, me enviaban una semana acá a mi casa, ¿verdad? Quebradilla, me recuperaba y volvía. En ese transcurso, dime, para que tenga, para que vea cómo el Señor hizo el milagro en mí, que lamentablemente tengo que decirlo así, que las 3 personas que estuvieron conmigo en cuarto fallecieron. No aguantaron el tratamiento bien fuerte, o tenían otras condiciones de vida. Así que el Señor permitió que el tratamiento fuera efectivo. No te digo, no tuve ninguna complicación, Jim. Lo único, por el pelo, que es lógico que se le caiga a uno, pero no tuve ninguna complicación. El Señor sufrió tanto las plaquetas, sufrió sangre, suplió en lo económico. Y algo que me ayudó, Jimmy, algo bien importante, fue la palabra del Señor. La palabra del Señor me sostuvo a mí en ese momento tan difícil. Obviamente todos los días leíamos la palabra del Señor en oración, en reflexión, y que eso es algo bien importante, los amigos que nos están escuchando. ¿Qué? Medita la palabra del Señor, como dice Josué 1.8, medita en la palabra del Señor día y noche.
1: Queremos saludar en Santa Elena a un gran trabajador del municipio del área de catastros, Walter Alfonso Panchana Tomalá, que el día de ayer estuvo cumpliendo 52 años y es fiel oyente de este programa a nivel internacional. Así que estamos llegando a muchos países, estamos rompiendo fronteras. Estamos escuchados hasta en la parte más austral, donde usted estuvo, en Argentina. Nos están escuchando en Brasil, nos están escuchando en Colombia, en Panamá. En Colombia, en el Eje Cafetero, a la familia López, a la familia Vallejo López, a la familia Cachaya, al señor Jesús Cachaya y a su esposa Luceli Vallejo López, personas que no dejan de escuchar este programa de radio, muy amigos, muy queridos, y bueno, siempre es de una enorme felicidad saber que existe fidelidad en esta programación. Esta programación que es de ustedes, dedicada a ustedes, donde tenemos importantísimos invitados, como el que está al lado mío, que es un amigo muy querido, que espero nos visite en Ecuador muy pronto, que lo vamos a recibir con mucho cariño. Y bueno, vamos a gozarnos de su experiencia. Y más aún, ahora vamos a entrar en otra etapa de la entrevista, ya que topamos su tema, su historia de vida, sus inicios. Estuvimos también topando la parte profesional de él como experto en economía. Pero ahora vamos a entrar en otro detalle, mis queridos amigos. Vamos a hablar de una situación muy distinta, del Ángel Román como predicador, como evangelista, como un hombre creyente de Dios. ¿Qué fue? Bueno, ya te hice esa pregunta, pero tú me manifestaste que lo que te motivó mucho fueron tíos tuyos que te involucraron con el Evangelio.
0: Sí, exacto. Jimmy, como te dije, desde pequeño pues me crié en el Evangelio, desde que tenía 5, 6 años, 7 años. Predicaba en los cultos de niños, nos invitaban a diferentes iglesias. Y algo bien importante es que tenemos que predicar el Evangelio con valentía. Siempre donde quiera que iba, pues predicaba el Evangelio del Señor. Y me acuerdo que en una ocasión fueron a buscarme a casa, que había un niño que quería quitarse la vida. Y me fueron a buscar a mí, siendo yo casi un niño también. Para hacerte la historia corta, pues fuimos allá a la casa, a la residencia. Yo simplemente lo que hice fue orar por el muchacho, ¿verdad? Por el niño. Y gracias al Señor logramos salvarle esa vida para la gloria del Señor. Y como yo digo, Jimmy, aquí nosotros pues no tenemos competencia con nadie. No tenemos competencia con nadie, cooperamos con todo el mundo. Eso es lo bueno del Evangelio.
2: Así es.
0: Llevar a nueva nueva. ¿Por qué te traigo esto, Jimmy? ¿Por qué te traigo esto? Porque cuando seamos convertidos en el Evangelio, hay que correr todas las bases. Desde yo repartí tratar, salir en obras teatrales, dirigir devocionales, visitar enfermos, todas las bases, porque a ver, no es. Tú no llegas a ser evangelista, a predicador del Señor de un día para otro. Es un proceso que va de día en día, tú vas creciendo, vas subiendo escalones hasta que llegas ahí. Jimmy no, de la noche a la mañana no llegó a estar. Tuvo que pasar un periodo de tiempo.
2: Claro.
0: Y así, ¿sabes? Aquí hacemos de todo. Si hay que barrer, se barre, si hay que. ¿Sabes? Todo es adorar al Señor. Es bien claro, el que predica, el que guía la guagua a la iglesia, el que sirve los alimentos, todo es importante, todo es servicio al Señor.
1: Qué bellas palabras, mi querido Angelito Román. Ángel Román tiene también sus redes sociales, los invito a que lo sigan. Más aún a todos aquellos que quieren educarse en finanzas y también escuchar en sus publicaciones la importancia, la relevancia de tener a Cristo en nuestras vidas. Él es un milagro viviente, es un hombre que superó un embarazo prematuro, fue un niño prematuro, perdió parte de su visión por la luz blanca que hay en los hospitales, que es muy fuerte, sufrió leucemia. Pero sobre todo es un fiel creyente de Dios y es un hombre que se ha logrado construir a sí mismo. Es una persona que aporta a la sociedad siempre buscando el bien común, pero sobre todo siendo un ejemplo a seguir. En esta ocasión no estoy entrevistando a una persona que pasó por excesos, por el consumo, por situaciones en las cuales ha habido un cambio de vida para algo positivo. Aquí vemos un hombre que nació siempre y que siempre ha tenido un corazón dispuesto a amar, pero sobre todo ha sabido tomar buenas decisiones. Ángel este año pasó por una situación muy complicada, muy dolorosa, y creo que si no tuviera él a Dios en su corazón, el drama hubiera sido mucho más fuerte, él perdió a su madre. Pero aquí hay varias personas que nos pueden estar escuchando y que no tengan el privilegio de tener a su mamá. Y Ángel querido, déjales un consejo a ellos, porque muchas madres son las que están en hospitales pasando sus últimos momentos.
0: Sí, Jimmy, recientemente, hace 3 meses, perdí a mi mamá también, ¿verdad? Un golpe bien fuerte, pero gracias a ese apoyo espiritual que hemos tenido, eso nos ha ayudado. No te voy a decir que estoy un 100%, todavía estoy recuperando, pero me ha ayudado a ir poco a poco recuperándome. Pues mi niñez fue un poco complicada, como te había dicho. Mis vacaciones eran mis vacaciones, el hospital. Tenía que estar todos los veranos en diferentes tipos de operaciones. No era fácil criarme con mi mamá solo. Me crié solo con mi mamá. Pues, lamentablemente, pues no sé lo que fue tener la presencia de un papá. O sea, después fue un poco bien complicado mi niñez, pero gracias al Evangelio, gracias a nuestro Señor Jesucristo, pues hemos podido levantarnos y superarnos. Y ese es el mensaje que te quiero llevar a ti en esta noche. O sea, no importa cuántas veces tú te caigas, te puedes caer 70 veces 7 y el Señor te va a levantar. El Señor te va a levantar. El Señor está ahí para impartir nuevas fuerzas sobre tu vida. El Señor está ahí para restaurarte, para levantarte. Y obviamente que tú sepas que tu vida tiene un propósito. En el caso mío, pues obviamente, pues llevar las nuevas de salvación, de dar testimonio de las cosas que el Señor ha hecho conmigo, servir al prójimo, porque qué mejor ejemplo que nuestro Señor. Dio ejemplo, lavó los pies de sus discípulos. ¿Sabes lo que es? En aquella época, ¿quién de nosotros hoy en día haría ese? Solamente el más grande de nosotros, nuestro Señor Jesús, dio ese ejemplo para que nosotros lo siguieran. Y que sirva a tu prójimo como a ti mismo, y hazlo de corazón. Y esta es una buena oportunidad. El ministerio de las calles al altar, mira, esto es un ministerio bien, bien precioso, bien bonito, que nada decirte, le hace una gran labor social al gobierno, porque restaura vida, le da alimento a personas.
1: Y sin ayuda del gobierno. Sin ayuda del gobierno.
0: No, eso es aparte. De verdad que hacen tripas corazones.
1: Y, exactamente.
0: Juan Carlos, Juan Luis, la pastora también. Hay que quitarse el sombrero ante ellos. Y yo te agradezco a ti, Jimmy. No, por haber estado también mano a mano con ellos. Y nosotros pues, también ayudamos también lo que podamos. Y empezaron a poder contar conmigo.
1: Es el amor a Dios, ese Dios infinito. Y quiero desearles a mi esposa, a mi madre, a mi padre y a mi hija, Lesia, que están viajando de una ciudad a otra. Están viajando desde Guayaquil, la capital económica de Ecuador, hasta la provincia costera de Santa Elena. Están viajando para allá y quiero que lleguen con bien, que Dios me los bendiga en ese camino. Los quiero muchísimo. Mi querido Angelito, quiero concederte en estos últimos minutos, que nos quedan exactamente 4 minutos, pero quiero, Ángel querido, que despidas a esta audiencia, a la que respetamos, amamos y queremos. Quiero que los despidas en oración.
0: Bueno, vamos a hacer una oración, los amigos que nos están escuchando. Padre bueno y Padre celestial, venimos delante de tu presencia, Padre. Gracias por este privilegio que tú me brindas de llevar tu mensaje a través de estas ondas radiales, Señor. Sabemos que este programa llega a diferentes partes del mundo, Señor. Mira aquellas personas que han sido inquietadas con esta palabra que hemos llevado, Señor. Yo te pido que tú nos inquietes, Padre, a buscar una iglesia, Señor. Si no te conocen a ti, que te acepten como tu único y exclusivo Salvador, Padre, que se arrepientan de sus pecados, Señor. Yo te pido, Señor, aquellas personas que nos están viendo, que parecen de alguna enfermedad, yo te pido que tú los sanes en el nombre de Jesús, Señor. Que ellos puedan testificar, Señor, que tú dices milagro en ellos, Señor. Si hay matrimonio que están por divorciarse, Señor, restaura los matrimonios, Padre. Si hay personas que necesitan nueva fuerza, imparte nueva fuerza, Señor. Te pido por Puerto Rico, Señor, que por ahora nuevamente regresar a esos principios que teníamos como país, Señor, y que podamos arrepentirnos, Señor, de todas las cosas que han sucedido, Señor. Yo te pido, Padre, también por los pastores de este ministerio, Señor. Te pido también por Jimmy, Padre, que tú le sigas dando nueva fuerza. Imparte nueva fuerza sobre él, bendice a su familia, Señor. Gracias. Y yo te pido, Padre, que tú sigas obrando en cada uno de nosotros, Padre. Te lo pido creyendo en el nombre de Jesús. Amén. Y recuerde, como dice la palabra del Señor, Ebenezer hasta aquí no ha llegado Jehová.
1: Muchas gracias, mis queridos radioyentes, y quienes hacen este maravilloso programa de las calles al altar, camino a la luz del Ministerio de las Calles al Altar. Agradecerte, Sandy, que siempre tienes esa generosidad y esa paciencia de poder hacer esta programación vía microondas en una ciudad muy distinta a donde tú estás. Gracias, mi querido Ángel, de todo corazón.
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